0: Este diminuto perrito se ha convertido en una leyenda por su lealtad y devoción a su amo Don Manuel. Sin embargo, como todos ustedes saben, la ley establece que todos los perros de Escocia deben estar registrados y llevar un collar. Bobby no es una excepción. Sí, pero hay que hacerla. ¡Orden! ¡Orden! ¡Silencio! Aquí tengo una carta procedente del señor Edinburgh. En estos momentos no la leeré completamente. Un párrafo será suficiente. Y dice así: sería un privilegio para mí el que me permitan ustedes gestionar la licencia y el collar para el Bobby de Greyfriar. Me complaceré en renovar cada año la licencia por todo el tiempo en que viva el perrito. Su lealtad y devoción ha sido una inspiración para toda Escocia. Firma el señor Edinburgh. Envío adjunta la cantidad necesaria para pagar la licencia por un año. Así que Bobby, es un placer el presentarte tu nuevo collar. Pegado al collar aparece una pequeña placa de metal con la siguiente inscripción: Bobby de Greyfriar, de parte del señor Edinburgh. Registrado.
1: Así fue como Bobby regresó a su vigilia al lado de la tumba. Como siempre, solamente se alejaba de ella para realizar su caminata diaria hasta la posada Trails en busca de su pedazo de pan y su hueso. Así transcurrieron sus días hasta que murió y fue enterrado en el mismo cementerio donde descansaba su amo. Poco después de la muerte de Bobby, una carta llegó desde América.
2: Mira, Marcos, mira lo que dice este periódico.
3: ¿Qué dice, Katy?
2: Se trata de Bobby. Casi de un día para otro se ha hecho famoso en todo el mundo. Solamente piensa, un perrito tan diminuto como ese y su devoción por Don Manuel lo ha convertido en famoso. ¡Hasta en América!
3: Bueno, léelo, léelo. ¿Qué es lo que dice el artículo?
2: Dice que algunos americanos que habían escuchado de Bobby y le admiraban han enviado una gran suma de dinero para que se erija una estatua hermosa en su memoria y en memoria de Don Manuel.
3: ¡Qué maravilla!
1: Y en la pequeña fuente cercana, la estatua de bronce de Bobby todavía continúa vigilando. Y en ella se leen las siguientes palabras:
4: como tributo al cariñoso y fiel Bobby de Greyfriar. En 1858, este perro fiel siguió los restos de su amo hasta el cementerio de Greyfriar y permaneció cerca de la tumba hasta que murió en 1872.
1: De 1858 a 1872, 14 años, Bobby mantuvo su vigilancia día y noche, verano e invierno. Eso es lo que un perro leal puede hacer por amor. Su amor y devoción deberían inspirarnos a todos para que mantengamos nuestros votos con el prójimo y con nuestro Padre que está en los cielos. La fidelidad de Bobby nos recuerda las palabras del apóstol Juan:
4: sé fiel hasta la muerte, que yo te daré la corona de la vida.

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iglesia querida, muy buenos días, feliz sábado. En esta mañana hay alguien que se siente bendecido de estar en la casa y la presencia de Dios. Gloria a Dios, qué lindo. Hoy tenemos un gran grupo de nuestra iglesia que está afuera, está en Red Sun, el campamento de los anual de los clubes, aventureros y conquistadores. Oremos por esos hermanos que están allá, que no solamente están disfrutando un evento especial, sino también necesitan la protección y la bendición de Dios. Están muchos de nuestros muchachos allá. Pero me siento feliz de saludarle a cada uno de ustedes. Estoy feliz de que ustedes han escogido estar en la casa de Dios, pero específicamente en la casa de Dios aquí, en la Iglesia Adventista Hispana de Orlando. Sean todos bienvenidos. Veo algunos hermanos que hacía rato no veía por acá. Bienvenidos, gracias por estar con nosotros. Algunos hermanos que nos están visitando también. Espero que Dios llegue a nuestros corazones, como decía la alabanza que recién entonamos, transforme nuestra vida con su bendición. El título del mensaje para esta mañana es Fe bajo acecho. Y está basado en este versículo de la palabra de Dios, primera de Pedro, capítulo 5, versículo 8, y dice así: sed sobrios y velad, porque vuestro adversario el diablo, como león rugiente, anda alrededor buscando a quien devorar. ¿Alguna vez te ha parecido que este versículo suena un poco gráfico? Después de haber tantas promesas de protección, después de haber tantas promesas de la presencia de Dios en nuestra vida, de pronto aparece allá Pedro casi acabando la recopilación de los libros de la Biblia y como que nos asusta un poco, diciéndonos que hay un león, pero no solamente un león, sino que además está rugiendo y buscando devorarnos. ¿Por qué Pedro, inspirado por Dios, lógicamente, quiso destacar este detalle para todos nosotros? Bien, vamos a hablar sobre esto el día de hoy. ¿Alguno de ustedes ha visto en alguna ocasión algún documental sobre las praderas africanas? ¿Cómo es la vida en las praderas africanas? ¿Verdad que son interesantes? Uno aprende muchísimo de los animales, ¿saben? A veces los animales tienen instintos que son más prudentes, más, por decirlo de alguna manera, más inteligentes que los instintos nuestros, los seres humanos. No sé si alguno de ustedes ha tenido la oportunidad de estar allí presencialmente, tal vez alguno de los que nos están mirando por medio del canal de transmisión de nuestra iglesia. Pero lo cierto es que sea cual sea el documental de las praderas africanas que tú veas, hay una escena que es común, que se repite en cada uno de ellos. Hay una gacela, casi siempre esta escena no falta en estos documentales, hay una gacela que se hace

cerca a tomar agua, pero no viene así corriendo, ella viene con cautela. Se viene acercando tranquilamente, de forma despacio, de forma sigilosa. Se acerca al agua, pero antes de beber, mira. Mira a la derecha, mira a la izquierda, mira para arriba. El sol está brillando, la brisa corre suave, las aguas están tranquilas. Mira atrás, la manada está cerca y agacha su cabeza a tomar agua. Pero cuando está tomando agua, no toma agua así tranquilamente. No, ella toma agua mirando así. ¿Lo han visto ustedes ese detalle? Toma agua mirando. Y de pronto levanta de nuevo la cabeza. Y mira a la derecha. Y mira a la izquierda. Y mueve una oreja para atrás. Y la otra así, hacia el otro lado. Vuelve a mirar la manada. Vuelve a agachar la cabeza y sigue tomando agua y no toma agua distraídamente. No toma agua tranquilamente. ¿Por qué? ¿Tú sabes por qué? Porque hay algo que los animales más vulnerables, de aquellos que viven en las praderas más salvajes, aprenden. Y es lo siguiente. En la pradera salvaje, la calma nunca es sinónimo de seguridad. ¿Me va siguiendo? En las praderas salvajes, la calma nunca es sinónimo de seguridad. Aunque la gacela levanta la cabeza y mira y no ve nada, aunque mueve las orejas tratando de escuchar algo y no escucha nada, aunque los sentidos se ponen alerta y no siente nada, ella sabe que por allí, en algún lugar, detrás de los arbustos, por allá, puede haber un depredador acechando. Que ella no lo ha visto, pero él sí la vio. Y lleva rato viéndola, calculando, analizando, esperando el momento preciso. En las praderas salvajes, los animales más vulnerables entienden. Y yo creo que esto es algo que todos los animales vulnerables de la pradera salvaje tienen en común. Ningún animal puede darse el lujo de vivir distraídamente. Ninguno. Dormir demasiado profundo puede costarle la vida. Separarse un poco de la manada puede ser fatal. Pasar por alto un error, por pequeñito, un detalle, un peligro, pasar por alto un peligro, por pequeñito que parezca, puede convertirse en el último error que cometa en su vida. Sobrevivir únicamente se logra si te propones estar alerta a cada momento. Eso lo saben los animales de la pradera salvaje. Por eso es que Pedro, entendiendo todo esto y sabiendo cuál es la situación de aquel entonces y sobre todo la situación que viviremos los cristianos en los últimos tiempos, nos escribió a todos nosotros: sed sobrios y velad, porque vuestro adversario el diablo, como león rugiente, anda alrededor buscando a quien devorar. ¿Qué tiene que ver todo esto con nosotros? Se lo explico ya. Satanás no siempre se llamó Satanás. Hubo un tiempo que tenía un nombre que, aunque hoy nos suena también raro, en realidad era un nombre muy espléndido, con un gran significado. Se llamaba Lucifer.
En aquel entonces era un ángel de luz, eso es lo que significa su nombre. Vivía en el cielo y era prácticamente el cuarto en jerarquía allá en el cielo. Estaba al frente de todas las huestes angelicales y por un asunto que no entendía.

entendemos. La Biblia lo llama un misterio. Segunda Tesalonicenses capítulo 2, versículo 7, lo menciona el misterio de la iniquidad. De una manera que no se entiende, Satanás comenzó a albergar, comenzó a dejar que surgiera aquí en su corazón orgullo, y el orgullo es pecado. Así que Satanás originó el pecado en el cielo, y donde está Dios no puede haber pecado. Así que Dios, aunque parezca un poco cruel, en realidad fue misericordioso. En vez de eliminarlo a él y a todos los ángeles que le seguían, eliminarlos de raíz, decidió expulsarlos del cielo, a él y un tercio, una gran parte de los ángeles del cielo. Fueron expulsados y llegaron a esta tierra. Y una vez que Satanás llegó a esta tierra con los ángeles caídos, él se propuso que cada ser humano que habitara acá fuese arrastrado con él al mismo destino que ya estaba asegurado para él. En otras palabras, desde que el pecado entró a este mundo, Satanás se ha empeñado en que todos nosotros seamos arrastrados junto con él hacia la perdición. Y para lograr eso, él ha hecho de este mundo una pradera salvaje de pecado. Él ha hecho de este mundo su zona de caza. Y esto es algo que necesitamos entender todos nosotros, queridos amigos cristianos, adventistas del séptimo día. Ojo con esto. Esto te lo voy a decir pausadamente, como una conversación, no tanto como un sermón, porque es muy importante que lo entendamos. Uno de los peligros más grandes de nosotros, los adventistas del séptimo día, no es que ignoramos que hay un león. Todos aquí sabemos que hay un león. Y se llama Satanás. El problema de nosotros los cristianos es que miramos al león tipo zoológico. Creemos que está allí en la jaula. Que es peligroso, pero está controlado. No nos va a hacer daño. Cuando en realidad, no porque lo digo yo, sino porque la Biblia lo dice, el león está suelto, está furioso, está rugiendo y anda buscando a quién devorar. Y nosotros, los hijos fieles de Dios, somos su presa favorita. Yo no sé si hay alguien que vive ajeno a los peligros que este mundo cada día nos presenta. Todo cristiano debe entender que vivimos en una pradera salvaje de pecado. Y como dije hace un rato, en la pradera salvaje del pecado, la calma jamás significa seguridad. A veces nosotros los cristianos creemos que porque todo está bien en la iglesia, que porque en nuestra familia todo está fluyendo bien, porque nuestro matrimonio es feliz, es duradero, es espléndido, es amoroso, que porque nuestros hijos están bien encaminados, maduros, espiritualmente saludables, que porque nos va bien en la economía, que porque nos va bien en todo, el diablo nos ignoró. No. El diablo tiene dos etapas en relación a nosotros. Cuando nos está atacando, número uno, y número dos, cuando nos está acechando. No hay más etapas. Cuando Satanás te está atacando es fácil definir la etapa. Tú sabes claramente cuándo estás recibiendo ataques de Satanás, porque Satanás cuando ataca se hace sentir. Pero cuando tú no sientes ataques de Satanás, no creas que Satanás está de vacaciones. No creas que te está ignorando, no creas que te dejó. Satanás está acechando, esperando el momento preciso, esperando el primer descuido. Uno de los grandísimos peligros de nosotros los cristianos es suponer que porque todo nos va bien, no hay peligro. No. Cuando hay calma en la vida de un cristiano, amén, pero no es sinónimo de seguridad. Nuestra única seguridad está en Cristo, no en suponer que Satanás nos ha dejado quietos. Hace poco conversé con un familiar mío, y me dijo: Jaciel, estoy tan preocupado. Y yo le dije: ¿pero qué te sucede? ¿Cuál es el problema? ¿Qué te pasa?

¿Cuál es la situación? ¿Tienes algún problema de salud, económico? Y dice, no, no, no, para nada. Todo lo contrario, estoy mejor que nunca. Pero ¿y entonces por qué te preocupas? Porque yo entiendo cuál es el proceso de la vida cristiana, Jaciel. Y yo sé que cuando todo va bien, cuando todo está perfecto, Satanás se incomoda y siempre me viene a la mente cuál será el golpe que viene detrás. ¿Te has puesto a pensar alguna vez así? Tú no te has puesto en una situación, no te has visto en una situación donde lo ves todo lindo, lo ves todo bien y te da miedo. Te da miedo perder eso. Te da miedo que venga Satanás y lo dañe. Y a esa hora te pones, Señor, por favor, protege mi familia. Protege mi vida, protege mis hijos, protege mi matrimonio, protege mi economía. Porque tenemos miedo, porque reconocemos que hay un enemigo que no está feliz con nuestra prosperidad. Pero no todos en la vida cristiana entienden esto. Hay personas que cuando les va bien, se despreocupan. No hay peligro. Satanás me dejó. No siempre la calma en la pradera salvaje del pecado representa seguridad. Desde que yo soy pequeño, vengo escuchando en la iglesia adventista del séptimo día, yo sé que tú lo has escuchado también, que nos espera una persecución. ¿Sí? Y esto no es un capricho o sensacionalismo adventista, esto es bíblico, esto no es algo que nos inventamos los adventistas. Mateo 24 y además Lucas 21 y así, hay varios momentos en la Biblia, incluso también en Apocalipsis, que nos habla claramente, nos dice, nos señala que no todo en la vida va a ser siempre bendición, prosperidad, beneficios para el cristiano. Van a haber momentos duros. Y Jesús dijo con su propia voz que a medida que se acerque el momento del tiempo del fin, la cosa se pondrá de mal. Y hemos llegado a la iglesia adventista creyendo que el peligro, cuando el león se va a convertir en dragón y se pondrá más furioso todavía, es allá, en el tiempo del fin. Ahora no. ¿Tú sabes cuántos adventistas yo he conocido que sabían perfectamente que allá el león iba a atacar fuertemente y nunca llegaron allá porque el león se los llevó antes? Ahora. ¿Tú sabes desde cuándo Satanás se ha propuesto atacarte? ¿Desde cuándo Satanás acecha tu fe, Lina? ¿Tú sabes desde cuándo? Desde que por tu mente pasó la idea de entregarte a Jesús. De una vez. De una vez. Satanás no va a esperar allá el tiempo del fin para atacarte. De hecho, allá también lo va a hacer. Pero no vivas creyendo que el peligro es allá. Y ahora estamos bien porque todavía no ha llegado ese tiempo del fin. No. Satanás ataca desde que tiene la más mínima oportunidad. Desde que por tu mente y tu corazón pasó la idea de que Jesús era alguien especial para ti, Satanás dijo, este se va conmigo para la perdición. Por lo tanto, necesitas aferrarte a Cristo Jesús. Cuando te das cuenta que vives en un territorio de casa de Satanás, no puedes darte el lujo de vivir despreocupado. Puede ser que mires a un lado y no veas nada. Puede ser que mires a este otro lado y no veas el peligro. Puede ser que trates de escuchar, trates de percibir y no encuentres peligro. Pero el peligro siempre está. Y como dice el título del sermón de esta mañana, nuestra fe estará bajo acecho a cada momento mientras vivamos en un mundo de pecado. Es muy importante que entendamos esto. En la pradera del pecado donde vivimos todos nosotros, no podemos darnos el lujo de vivir distraídos. Necesitamos sí o sí prestar atención, porque dormirnos nos puede costar la salvación. Apartarnos de la manada, alejarnos de la iglesia, de la congregación de los santos, puede ser fatal. Pasar por alto un peligro, un descuido, por pequeño que sea, puede convertirse

convertirse en el último error que cometas. Y la única manera que puedes llegar al reino de los cielos es de la mano de Dios y dispuesto a estar alerta cada día de tu vida. ¿Entendemos esto? Bien, así que vamos a compartir con ustedes dos tácticas de caza que usa el león. El león que conocemos, el león de la pradera de esta tierra, para que, así como dice el apóstol Pedro que Satanás es como un león, nosotros podamos entender cuáles son las tácticas de Satanás para acechar nuestra fe y así poder estar un poco más preparados. Porque estoy seguro que más de uno en esta mañana está siendo acechado por Satanás. Estoy seguro que más de uno aquí en esta mañana, tal vez sin sentirlo, está siendo acechado. Y yo quiero hoy que todos tengamos la posibilidad de prestar atención, encontrar, mirar con detalle esas cosas que necesitamos cuidar, proteger en el nombre de Cristo Jesús, para que podamos llegar no solamente sanos, sino también lo más intactos posibles al reino de los cielos. No solo nosotros, sino también nuestro matrimonio, nuestra familia, todo lo que amamos. Primera táctica. Satanás, el león, sabe dónde buscar. El león no pierde el tiempo buscando comida en lugares donde no hay vida. El león no busca su presa en el desierto. En el desierto busca comida los buitres, los que comen carroña, los que comen animales ya muertos de hace tiempo y en descomposición. No, el león no busca un animal, una presa que ya esté muerta. El león vive del instinto de cazar. Y cuando señala una presa, no señala cualquier presa. Señala la presa más gordita, la más saludable, la más fuertecita, la más paradita, la más vistosa, la que más le llama la atención por lo prominente que se ve. Y para buscar esa presa, él va a lugares donde sabe que la va a encontrar. En primer lugar, en lugares donde sabe que la manada se reúne para hacer tres cosas: tomar agua, comer y encontrar paz y seguridad. ¿Le suena esto en la vida cristiana a ustedes? ¿Qué lugar así les suena a ustedes? La iglesia. El león de la pradera salvaje del pecado en este mundo le sirve cualquier presa, le sirve cualquier ser humano, cristiano o no, pero aquí en la iglesia él sabe que los va a encontrar más gorditos, más saludables, más fuertecitos, más alimentaditos, más cuidaditos, más vivos. Aquí en la iglesia. Por eso es que la Biblia dice, el que piensa estar firme, ¿cómo? ¿Tú sabes por qué te dice esto? Porque aquí en la iglesia tenemos la tendencia a suponer que vamos por el camino de la salvación y nos sentimos más o menos firmes. Y Pablo dice, ¿crees que estás firme? Cuidado, cuidado, cuidado. A cada persona que se bautiza en esta iglesia le dedico un buen tiempo para conversar. Y conversamos de muchas cosas del proceso de la vida cristiana y siempre les señalo este detalle. La Iglesia Adventista del Séptimo Día tiene 28 creencias fundamentales. Pero lo que va a determinar cuán firme tú vas a estar en la vida cristiana no es conocer ni tan siquiera practicar las 28 creencias fundamentales. Lo que te va a hacer firme en tu vida cristiana son cuatro cosas. Número uno, por encima de todo lo demás. No es que las 28 creencias no sirvan, pero esto es clave para tú mantenerte firme en la vida cristiana. Número uno, tienes que orar. Tú podrás conocerte las 28 doctrinas, si no oras, estás perdido. ¿Estamos de acuerdo en eso, sí? Tienes que orar. Tienes que estudiar la Biblia. ¿Por qué esa combinación? Porque cuando tú oras, le dices a Dios muchas cosas que Él ya sabe, pero decírselo forma parte del proyecto de salvación. Pero cuando tú estudias la Biblia, entonces Dios quien te habla a ti y la comunicación fluye. Número tres, tienes que asistir a la iglesia.
No solamente porque aquí en la iglesia vas a recibir algo, sino porque vas a tener la oportunidad de dar a otras personas que necesitan la coinonía, tu apoyo, tu abrazo, tu saludo, tu sustento en la fe. Y aquí en la iglesia nos apoyamos los unos a los otros. Porque aunque yo estoy aquí predicándolo a todos ustedes, yo también recibo de ustedes. Ustedes también me bendicen, ustedes también me ministran. Todos los que venimos acá, venimos aquí no a enseñar a otros, sino a crecer juntos en el reino de los cielos. Y número cuatro, necesitas testificar. El cristiano que no comparte su fe se muere. Es como que tú estás enamorado y no le presentas la novia a nadie. No. Si te da pena, si te acomplea algo, entonces algo no está funcionando. Cuando tú amas a Cristo, cuando tú sabes que no hay nada más importante que Dios y la salvación, eso tú lo proclamas a viva voz, a todo el mundo. Así que orar, estudiar la Biblia, congregarte, testificar. Esos son los cuatro pilares para tú mantenerte firme. Ahora, si hay alguien en esta iglesia que está haciendo esas cuatro cosas bien, que tiene una vida de oración saludable, que tiene una vida de estudio de la Biblia, una vida devocional saludable. Si viene a la iglesia a cada culto, si testifica, si está haciendo todas esas cosas, tengo dos cosas que decirte. Número uno, felicidades. Está haciendo justo lo que hay que hacer para mantenerse firme en los caminos de Dios. Y número dos, ten cuidado. Ten cuidado porque te están cazando. Y yo no, fíjate, para nada, el objetivo del sermón de esta mañana es crear pánico, sensacionalismo, es simplemente chocar con la realidad. ¿Bien? Nos están cazando. Tú has ido a un restaurante, hay varios tipos de restaurantes, pero me concentro en solo dos. Hay restaurantes que no vale mucho la comida, no es que sea mala, pero no es costoso el restaurante. Cuando tú pides un plato de comida, y es un plato de comida, ¿eh? Se desborda. El arroz con gandules, todo eso que usted disfruta, el mangú, todo se desborda. Y hoy no cuesta tanto y además sabrosa. Pero cuando tú vas a un restaurante de eso de alta gama y pides un plato gourmet, un plato premium, ¿eh? Se te aparecen con el plato es así de este tamaño y la comida es así. Es más adorno y decoración que comida. ¿Y qué costoso? Ah, pero eso es un plato gourmet. Eso es un plato premium. Y vale tres veces más que cuatro platos de un restaurante más barato. Pero el premium es premium. El gourmet es gourmet. Mira, si tú le das a escoger a Satanás entre 10 seres humanos que no quieren saber de Dios, y el león se los va a devorar igual, a un cristiano fiel, por costoso que sea, por 10 contra 1, por grande que sea la desproporción, Satanás espera al cristiano. Él espera, él tiene paciencia, él se queda acechando tranquilito, él sabe que vale la pena. Este es el que él quiere. Por más firme que tú puedas estar en la iglesia, por más conectado con Dios que tú te puedas sentir en la iglesia, por favor, no te distraigas. No te distraigas. Mantente alerta. Aliméntate en la iglesia alerta. No creas que porque hay paz y calma, todo está seguro. Amén por la bendición de Dios. Oramos por paz y oramos por calma. Pero sobre todo oramos por la protección de Dios y para que Satanás no tenga poder sobre nosotros. Ojos alertas. La próxima vez que te sientas firme, que te sientas bien, que te sientas conectado con Dios en la iglesia, recuerda, Pedro dice, la Biblia dice por medio del apóstol Pedro, sed sobrios. No te entretengas. Vela. Porque el león anda rugiendo. Así que ese es el primer escenario, es el primer escenario donde el león busca su presa. Segundo escenario, aquí me voy a detener un poquito más, en el diario vivir. Nadie se levanta un día por la mañana
Hoy voy a destruir mi fe.

Hoy voy a perder mi comunión con Dios. Hoy voy a terminar el día alejándome de Jesús. No. Hay casos, ¿eh? Pero generalmente el cristiano que cae no fue así que empezó cayendo. Generalmente el cristiano que cae experimenta un proceso de caída más lento, más silencioso, casi imperceptible, poco a poco, día tras día, con pequeños detalles que parecen insignificantes, pero que poco a poco, uno tras otro, día tras día, te van haciendo cada vez más vulnerable. Por ejemplo, un descuido. Satanás no necesita que tú hagas un pecado, cometas un pecado de esto, que sea un escándalo, que tú hagas cosas terribles. No, no, a Satanás solamente le basta con que tú tengas un descuido. Pequeñito descuido. Los más grandes accidentes que ocurren en el mundo en que vivimos, los más fatales accidentes, no hay más fatales, fatales o no, los accidentes fatales que ocurren en el mundo en que vivimos, siempre o la mayoría de las veces ocurren por un segundo de descuido. Un segundo que miró el teléfono. Un segundo que miró el carro de al lado. Un segundo que se entretuvo buscando la dirección en el GPS mientras manejaba. Un segundo. Un segundo en el que el cansancio te venció. Un segundo en el que de pronto te creíste el gran driver y creíste que podías en un segundo hacer una maniobra que tenías bajo control. Salió mal. Un segundo. Y en la vida cristiana sucede exactamente igual. Satanás no necesita más de ti que un segundo para destruirte. Un pequeño descuido. Es más, Satanás ama a los cristianos que se creen lo suficientemente capaces, experimentados y en control como para darse el lujo de descuidarse solamente un segundo. Ama a esos cristianos. Porque sabe que le basta solamente un segundo de descuido para llegar a ti, para alcanzarte, para destruirte. Porque sabe que cuando una presa se descuida un segundo, el depredador no necesita correr tanto, no necesita esforzarse tanto. La próxima vez que sientas que te estás descuidando en algo que tenga que ver con tu salvación, recuerda, justo ahí el león está rugiendo. Justo ahí el león está rugiendo. Fíjate, todavía no te ha comido y esperamos que no te coma. Pero por eso es que estamos predicando sobre esto esta mañana, para hablar de las señales, para que cada quien preste atención. Y esta es una de las cosas en las que necesitamos prestar atención. Cuando veas que estás descuidando algo de tu vida cristiana, la asistencia a la iglesia, la oración, el estudio de la Biblia, la testificación, cuando veas que no pueden contar nunca contigo porque nunca estás disponible, cuando veas que tus hijos no se quieren conectar con las cosas de Dios, cuando veas que tú mismo sientes la sed por atender un sermón, por ponerte en pie en la alabanza, cuando estás aquí en la iglesia y se está predicando y tú estás en el teléfono, cuando tú estás descuidándote en algo que parece insignificante, por favor, recuerda, el león está rugiendo. No te ha comido, pero puede comer. Número dos, una conversación. Hay conversaciones que parecen normales hasta que comienzan a vaciarte espiritualmente. Conversaciones donde el pecado ya deja de verse tan terrible y desagradable. Conversaciones donde lo vulgar reemplaza lo reverente. Conversaciones donde la crítica reemplaza la compasión. Conversaciones que hace un tiempo atrás tú jamás te pasaría por la mente que tú tendrías porque te sentías completamente incómodo en conversaciones así. Y sin embargo, ahora hasta te entretienen. Ojo, ojo, ojo.

sucede muy frecuentemente. Y es muy probable que más de a uno, que a más de uno nos esté pasando o nos haya pasado. Bajamos la guardia, bajamos la defensa. Y tú dices, bueno, ¿pero qué es una conversación? Bueno, es que Satanás está pendiente. ¿Tú sabes que de lo que tú hablas es lo que tienes en tu mente? Y de lo que él habla el otro, que está hablando contigo, es lo que va entrando a tu mente. Y como Satanás sabe eso, él no le interesa tanto que tú de pronto cometas un gran pecado terrible, sino que, no, él tiene paciencia. Él primero va a ir minando tu mente, va a ir tratando de que tú bajes las defensas, te desconectes de tu Dios por medio de conversaciones incorrectas y ya pronto, poco a poco, él pronto te va a tener. De la abundancia del corazón habla la boca, así mismo, mi hermana. La próxima vez que tú te veas involucrado en una conversación que te hace sentir incómodo, que tú crees que eso no es contigo, porque de pronto tú dices, bueno, lo vulgar, la burla de las cosas de Dios es solamente en el marco de aquellas personas que no vienen a la iglesia, que no creen en Dios. No. Hay cristianos que no tienen ningún tipo de reverencia o muy poca reverencia por las cosas santas. Y no se trata de hacer bulla y ruido en la iglesia solamente. No, se trata de tomar con poco respeto las cosas que son santas, sobre todo las que tienen que ver con nuestra salvación. La próxima vez que tú te veas involucrado o que alguien a tu alrededor esté hablando y tenga conversaciones que, lejos de edificarte, te pueden desconectar de la iglesia o de alguien en la iglesia, recuerda solamente esto: justo ahí el león está rugiendo. No es que ya te comió, pero está rugiendo. Presta atención. Bien. Número 3. Un website. ¿Dónde está mi teléfono? Alcánzame el teléfono mío ahí, por favor. Un website. Cuando yo era un niño, hace poco, cuando yo era un niño, yo recuerdo, lógicamente no había teléfono. Celulares, teléfonos móviles. Yo recuerdo que ir a un cine, que te agarrara el pastor yendo a un cine. ¿Alguno de ustedes, veo la cara sonriente, alguno de ustedes vivió esa época también? Ah, entonces ustedes son tan viejos como yo. Bien. Ir a un cine, ¿qué hablar de una discoteca? ¿Qué hablar de...? Pero bueno, un cine. ¿Y tú sabes por qué? Porque se consideraba que ir a un cine era ponerse en territorio de casa del león. ¿Sí o no? Ahí está. Pero no solo el cine, olvídate del cine ahora. Tener un televisor en la casa. Tal vez esto a ustedes les va a sonar un poco raro, pero es así, yo estoy hablando de la realidad. En mi casa... y no es porque por pobreza, ni tampoco éramos ricos, pero no es porque no podíamos económicamente. En mi casa no entraba un televisor. Se le decía, no solo en mi casa, sino en todo el contexto adventista en ese entonces, el becerro de cristal. ¿Habían escuchado eso alguna vez ustedes? El becerro de cristal. ¿Por qué? Porque traer un televisor era como meter al león en la casa. Para que eduque a tus hijos, para que te enseñe cosas que no edifican. Bueno, finalmente, cuando ya yo era casi adulto, ahí un día mi papá trajo un televisor. Pero con el televisor entró un video player. Digo, el televisor no te entusiasme. El televisor es para ver películas cristianas. Digo, está bien, está bueno. Pero todo era, no porque el cine o el televisor en sí eran malos, sino porque eran territorio de casa del león, y era como ponerte bajo la influencia de león que estás echando. Y yo estoy de acuerdo con eso, yo estoy de acuerdo con eso. Ahora, hoy en día el león no necesita rugir desde una cueva. Hoy en día el león no necesita rugir en el cine ni rugir desde el televisor. Aquí. Y ni en el cine, ni en la discoteca, ni en el televisor juntos ruge tan fuerte como ruge aquí.

Atención. Una imagen que tú veas aquí puede destruir tu carácter para siempre. Un texto que tú recibes aquí puede destruir tu matrimonio para siempre. Un clic que tú hagas en este teléfono puede abrir una puerta que va a costar mucho, mucho, mucho trabajo volver a cerrar. La próxima vez que tú mires el teléfono y sientas que lo que vas a hacer o ver no edifica para tu salvación, presta atención. Justo ahí el león está rugiendo. No te ha comido todavía, pero te puede comer. Y no solo a ti, a tu familia, a todos. Ojo con esto. Bien. No, eliminar, no, no, no eliminen el teléfono, pero presten atención. Siguiente, una amistad. ¿Tú sabías que todas las personas que caminan a tu lado no van ni quieren ir al mismo lugar que vas tú? ¿Eh? Bien. No todos tus amigos te acercan a Dios. Por lo tanto, me gustaría que cada uno de nosotros prestara atención con quién nos juntamos, de quién recibimos influencia. No es que vivamos en una burbuja o una urna de cristal, porque vivimos en el mundo. Y además Jesús dijo, no, en la oración que tuvo con el Padre, no te ruego que los quites del mundo. O sea, vivimos en el mundo. Pero nosotros sí, en el nombre del Señor, podemos guardarnos del mal. Y una de las razones, una de las formas con las que podemos guardarnos del mal con el poder y la ayuda de Cristo Jesús es escoger bien con quién nos juntamos y de quién recibimos influencia. Y si tenemos que recibir o compartir tiempo con personas que no aman a Jesús, entonces escucha el consejo bíblico, conviértense ellos a ti y no tú a ellos. Pero escoge bien con quién te juntas y de quién recibes influencia. Yo conozco personas que quiero muchísimo, algunos de ellos familia incluso, que nunca en la vida les pasó por la mente agarrar en su mano una botella de alcohol y por amistades incorrectas hoy son alcohólicos. Yo conozco personas que nunca en su vida le pasó por la mente serle infiel a su pareja. Su pareja era sagrada, el matrimonio era institución divina. Y por juntarse con las personas incorrectas, no solamente perdieron el matrimonio, sino también la familia. Ojo con esto. La próxima vez que estés junto a personas que no están influyendo positivamente y para bien en tu vida y para tu salvación, justo ahí el león está rugiendo. Todavía no te ha comido, pero está rugiendo. Sed sobrios y velad. Siguiente. Una herida no sanada. Uy, este es un tema interesante, el tema del perdón. Cuando hay una relación rota que no hemos sacado el tiempo necesario para reparar, ahí el león está rugiendo. Cuando hay un perdón que necesitamos dar, fíjate, no estoy hablando de pedir, cuando hay un perdón que necesitamos dar y no lo damos, el león está rugiendo. Hay personas rencorosas en este mundo, personas resentidas. Y fíjate, no estoy diciendo que sean personas malas, ¿eh? En muchas ocasiones, muchas más de las que creemos, hay personas que usan el rencor y el resentimiento como un arma de protección, no porque son malos. A mí no me hieren otra vez. Yo perdono, pero no olvido. Y es verdad que

perdona, bueno, pero no olvida. Otra clase de perdón. Cuando una persona guarda rencor o resentimiento para autoprotegerse emocionalmente de que no le vuelvan a hacer el mismo daño, te causa más daño que bien. Escuché a una persona decir en una ocasión, y nunca lo he olvidado, es como tomarte el veneno tú y esperar que se muera la rata. No, el que te va a morir es tú. Capaz que esa persona a quien tú le estás guardando rencor y resentimiento está viviendo feliz de la vida. Y tú recomiéndotelo a ellos. Y no lo puedes ver. Y cuando entra por aquí, por la iglesia, tú entras por allá. O él, incluso en la misma familia. Cuidado. El rencor, el resentimiento, aunque te pueda parecer un arma de protección emocional, en realidad hace daño. Y el peso más grande que tú te puedas quitar de arriba, esa liberación, ese respirar algo puro, no solamente aire, sino espíritu puro, es cuando tú perdonas y olvidas. Y le dejas todo lo demás a tu Dios. Libérate. Pero no puedes darte el lujo de vivir con heridas abiertas. Porque una herida en el corazón que se ha abierto y no sana a tiempo, se pone dura, se endurece. Y cuando pasa tiempo endurecida, se vuelve insensible. Y un cristiano con un corazón insensible también se vuelve insensible a Dios. Y como que Satanás sabe eso, él trata de que tú guardes rencor, no para que le hagas daño a la persona a tu alrededor, sino para que entre tú y Dios se dañe la más linda relación que tú debes tener. Tú sabes que una de las cosas más grandes, uno de los factores, de los aspectos más grandes de nuestra relación con Dios es el perdón. A ti que guardas rencor, a ti que de pronto estás resentido con alguien, tú sabías que Dios a ti te tiene que perdonar más de lo que tú le tienes que perdonar a esa persona. Y sin embargo te perdona. Te perdona. Nos perdona. Si tú no entiendes la dinámica del perdón y de la liberación interior, tú no entiendes cómo funciona la relación con Dios. Necesitas fortalecer tu espíritu, y para fortalecer tu espíritu necesitas liberarte de lo que lo hace débil. Ahí te lo dejo. La próxima vez que sientas ganas y sientas ganas recuerda, el león justo ahí está rugiendo. ¿Estamos de acuerdo, sí o no? De paso, el sábado que viene hay Santa Cena. Ahí no. Bien, sí, un momentico, sí, al final termino, porque no puedo perder el hilo acá. Una oración postergada. Yo no sé cuántos de ustedes tienen la dinámica de salir de la casa y orar cuando salen, ¿verdad? Qué lindo, ¿verdad? ¿Oras cuando regresas o solamente te acuerdas? Porque bueno, Señor, voy a salir, pero cuando llegaste, Señor, llegué. Qué bueno, gracias. Gracias por protegerme, gracias por bendecirme, gracias por estar conmigo, gracias por bendecir mi hogar, porque mis hijos fueron conmigo incluso aunque te vaya mal, en algo Dios puso su mano para que no te fuera peor. Así que también dale gracias a Dios. ¿Estamos de acuerdo ahí, verdad? Pero cada vez que tú digas, hoy no oro, hoy no, estoy cansado hoy. Ahí el diablo está rugiendo. Cada vez que tú digas, hoy no voy a hacer el culto familiar porque estamos todos cansados, ahí el diablo está rugiendo. Hoy no voy al culto. Ahí el diablo ruge. Cada vez que hay un sábado perdido en tu vida, ahí el diablo ruge. Escucha esto, ¿eh? De esto hablamos hace un tiempito atrás. Cada viernes, a la puesta del sol, el diablo ruge. Oye, el rugido nos agarra haciendo cada cosa. Y Dios, yo me imagino, en su santo trono mirándole y diciendo.
y el león rugiendo. Y está bien que no ruja, está bien, no, pero bueno, porque un descuido, ya hablamos, un descuido suficiente, pero hay gente que todos los viernes ruge. Y el sábado por la mañana, cuando tú te levantas, el león es cuando más ruge. Ese momento cuando tú dices, ay, hoy estoy cansado, voy a ver, enciende ahí que voy a ver el culto por la... No, yo estoy muy cansado, hoy no voy a la iglesia. O a veces ni enciende la transmisión. Oye, ahí da el león unos rugidos. Presta atención, hermano. Yo solamente, mi idea esta mañana es compartir este versículo de Pedro, sed sobrios y velad. Porque el león está rugiendo y buscando a quien devorar, y no es para meterle miedo a nadie en la iglesia, es para que solamente prestemos atención, porque se nos está escurriendo de las manos la salvación, no por culpa del diablo, por culpa de nosotros que no prestamos atención. ¿Estamos de acuerdo ahí, verdad? Tercero, el diablo sabe buscar en el matrimonio. Cuando Dios instituyó el matrimonio, lo hizo para que fuese feliz, ¿quién? Ah, nadie sabe. ¿Para que fuese feliz quién de los dos? Los dos, hermano, los dos. A ver, ¿sí o no? Ah, bueno, me vaya a confundir ahora. Bien. Cuando Dios instituyó el matrimonio, lo instituyó para que los dos fueran felices. Ahora, cuando hay uno de los dos que no es feliz, el león está rugiendo. Y ahora no, esto no te lo digo para que tú te preguntes, ¿yo soy feliz? No. Esto yo te lo pregunto para que, te lo digo para que tú te preguntes, ¿mi pareja es feliz? Esa es la pregunta. Porque Dios no nos puso a nosotros solamente para disfrutar la ¿cómo se dice? La ayuda idónea, la pareja que Dios nos dio. No, también para cuidarla, también para ministrarla, para somos mayordomos, de esto hablamos el otro día acá, somos mayordomos de nuestros matrimonios. Y tenemos que hacernos esa pregunta, ¿mi pareja es feliz conmigo? Porque, mira, si tú no te haces esa pregunta, no solamente el león está rugiendo. Ah, es cuestión de tiempo. Cuestión de tiempo. ¿Bien? En el matrimonio, cuando tú vas al libro, a la carta de Pablo a los Efesios, capítulo 5, tú te vas a dar cuenta que el matrimonio Dios lo instituyó con dos premisas fundamentales. Número uno, amor. Número dos, respeto. Si una de las dos falta, el diablo está rugiendo, el león está rugiendo y la cosa está mal. Si una de las dos falta. Porque la gente dice, ah, pero que yo la amo. Sí, pero no la respetas. Tú nunca has visto, eso sucede mucho. Es una combinación que es difícil de explicar. No me pidan que lo explique porque es bien difícil. ¿Cómo tú puedes amar a alguien y no respetarlo? Pero de eso hay mucho. Y al revés también. Respetan pero sin amor. Y ya eso es una relación tóxica. Cuando falta uno de los dos ingredientes fundamentales del matrimonio, el diablo está rugiendo. Cuando la comunicación en el matrimonio comienza a subir de decibeles, el león ruge. Cuando el tono de la voz sube en las conversaciones matrimoniales, el león está rugiendo. Cuando, sin hablar, las miradas son feas, porque hay miradas que matan, ¿eh? Eso no lo dice la Biblia, pero es verdad. Hay miradas que matan. Cuando la mirada dice tanto, sin hablar, el león está rugiendo. Cuando se levanta una mano, el león está rugiendo. Y escucha esto que te voy a decir ahora. Cuando en el matrimonio la honra es reemplazada por la tolerancia, el león está rugiendo. A ver cómo te explico esto, para que se entienda mejor. Cuando en el matrimonio

en vez de honrar a quien debes honrar, a tu pareja, en vez de amar a tu pareja, lo que estás haciendo es soportándola. No ha firmado todavía el divorcio, pero el león está rugiendo. Matrimonio Dios no lo instituyó para que uno de los dos soporte. Cuando en el matrimonio, ¿de cuántos es el matrimonio? De dos. Cuando en el matrimonio la distancia a una tercera persona es la misma o más corta que a ver, voy a decirlo como es. Cuando en el matrimonio la distancia emocional a una tercera persona es la misma o más corta que la distancia emocional a tu pareja, el león está rugiendo. Esto, fíjense, esto no es filosofía. Yo estoy hablando de lo que es. Y no allá en el mundo donde están los pecadores que no quieren ser. No, en la iglesia sucede mucho. Ojo con esto, hermanos. Ojo con esto. Mira cómo dice la Biblia. Cordón de tres dobleces no se rompe pronto. ¿Cuál es? Hace un rato pregunté cuál es, de cuánto era el matrimonio. Aquí dice que es de tres. ¿Quién es la tercera persona? Dios es la tercera persona. Y lo último que te digo en relación al matrimonio. Cuando en el matrimonio los dos no están conectados con Dios, el león solo necesita tiempo para destruirlo todo. ¿Cuántos necesitan estar conectados con Dios en el matrimonio? Recordemos esto, hermano. Y por último, y lo vamos a hacer un poquito más rapidito ahora, el diablo, el león, sabe buscar su presa entre los cristianos en sus finanzas. Posiblemente una de las cosas que más le duela a un ser humano es el dinero, es la billetera, el bolsillo. Hay personas que prestan cualquier cosa menos dinero. Cada vez que haces gastos innecesarios, el león ruge. Yo no quiero tener acá una clase de finanzas, por eso le dije que iba a ir más rápido, pero yo creo que cada quien entiende y reconoce, porque más de uno aquí entiende perfectamente cuando hacemos gastos que no hacía falta hacer. Gastos emocionales se le llaman. Lo quiero, pero no lo necesito. No lo necesito, pero me hace sentir bien. ¿Bien? Cada vez que haces gastos innecesarios, el león ruge. Y después tú dices, ¡ay, oren por mí que no tengo dinero! Pues, pero el león está rugiendo. Cada vez que la tarjeta decide más que la oración, el león ruge. Usar la tarjeta es fácil. Orar antes de usar la tarjeta es lo que no muchos cristianos hacemos. Y muchas veces es la gran diferencia entre el fracaso o la victoria financiera y espiritual. Cada vez que el trabajo comienza a reemplazar a la familia, el león ruge. Fíjate, trabajar es importante y además, en este país no solo importante, es vital. Ahí tú no trabajas, no vives. O sea que hay que dedicarle tiempo al trabajo. Pero ojo con el equilibrio. Ojo con la respuesta a la pregunta, ¿para qué y para quién trabajo? La familia, Dios no te la dio para que tengas alguien que te apoye mientras tú trabajas. Es al revés. El trabajo Dios te lo dio para que tú sostengas y bendigas a la familia. Cuidado con las prioridades. Cada vez que omites el diezmo o tu ofrenda, el león ruge. El hermano Johnny habló de eso hace un rato acá. Y esto es un sermón aparte, pero solamente quería mencionarlo porque muchas veces es justo esto lo que marca la diferencia entre la maldición y la bendición en todos los aspectos de nuestra vida.

Cada vez que tu seguridad depende más de tu salario que de Dios, el león ruge. ¿Qué añoras más en tus finanzas? ¿El día del salario o el día de la, que sientas que Dios te está bendiciendo? ¿Hay alguien aquí que considera que el salario es bendición de Dios? ¿Amén, sí o no? ¿Hay alguien aquí que cree que el salario sin bendición es muy efectivo? Cada vez que tu seguridad depende más de tu salario que de Dios, el león ruge. Cada vez que te preocupas más por el bolsillo que por tu corazón, el león ruge. Cada vez que ganas más dinero pero pierdes más paz, el león ruge. Y así pudiéramos estar mencionando un sinnúmero de tácticas que usa el león para llegarse a nuestra vida y destruir nuestra fe, destruir nuestros hijos, nuestro matrimonio, todo lo que amamos. Pero quiero concluir en esta mañana con unas palabras de aliento. Porque si nos pasáramos la mañana entera hablando del el peligro del león y no hablamos de qué hacer, entonces no resolvemos la situación. Y quiero que te vayas esta mañana con esperanza, con paz, con fuerzas para seguir adelante en victoria, a pesar del león. ¿Qué versículo hay en la Biblia que me pueda inspirar a vencer al león? ¿Te viene a la mente alguno? Busca primeramente el reino de Dios y su justicia. Mira que te mando que te esfuerces y seas valiente. Todo lo puedo en Cristo que me fortalece. Qué lindo, ¿verdad? No temas ni desmayes. Hay tantas promesas. Porque fíjense, hace un rato dije que creemos que el león, vivimos pendiente al león, pero tipo zoológico, cuando el león está encerrado. El león está suelto, el león está cazando, pero, ojo, con nosotros hay alguien que es más poderoso que el león. Y yo quiero compartir esta mañana este versículo contigo. Se encuentra en la epístola del apóstol Santiago. Someteos pues a Dios. ¿Cómo sigue? Resistid al diablo y huirá de vosotros. Ojo aquí, ¿eh? Este versículo encierra tres cosas. Y para que sea efectiva la promesa, necesitas tener en cuenta las tres cosas. No dos de tres, ni una de tres. Las tres. Repito. Someteos pues a Dios, resistid al diablo y huirá de vosotros. Si tú solamente te concentras en las últimas dos, resistid al diablo y huirá de vosotros, no funciona. Porque tú sabes cuánto le importa al diablo tu resistencia. Importa el que tú resistas. No. ¿Cuándo sí le presta atención a tu resistencia? Cuando primero te sometes a Dios. ¿Quién te dijo a ti que tú tienes capacidad para resistir a nadie? No te resistes tú mismo. Sométete a Dios. Cuando vas al Evangelio según San Juan, capítulo 15, miras a Jesús diciéndote: mira, hijo mío, yo sé que el león está rugiendo, yo sé que sientes que hay peligro y todo, pero, separado de mí, separado de mí, nada, ni tan siquiera resistir. Separado de mí no puedes ni resistir. No te puedes dar el lujo de separarte de mí. ¿Te das cuenta cómo funciona esto? ¿Te das cuenta que no se trata de saber cosas, hacer cosas? Se trata de tener una linda relación con Jesús, Lina. Una linda relación con Jesús, porque cuando tú te aseguras de que Jesús esté contigo, la victoria la ganaste. Hay una sola cosa que el león teme en este mundo. ¿Tú sabes qué es? No es tu resistencia. Lo único que el león

teme en este mundo es la presencia de Dios. Cuando tú te aseguras que Dios está contigo, el león no tiene otra cosa que hacer que huir. Hace muchos años atrás, cuando yo tenía menos de 10 años de edad, yo tuve una experiencia que fue un poco triste, pero sobrevivimos con el nombre del Señor. Sobrevivimos con el poder de nuestro Dios. Mi familia, hace un tiempo yo tuve acá un sermón donde puse unas imágenes de cómo nosotros allá en mi país íbamos a la iglesia. Yo estoy seguro que es la experiencia de muchos de ustedes. Recuerdan que mostré una bicicleta y a un hombre con 5 gente en la bicicleta, niño adelante, niño atrás, la esposa. ¿Recuerdan eso? Bueno, a la iglesia íbamos en bicicleta, todos los cultos. Y yo vivía allá en mi país, vivía en una zona rural, a las afueras de la población, a las afueras de varios kilómetros fuera del pueblo. Y no solamente íbamos los cultos los sábados. Habían 3 cultos, domingo en la noche, miércoles en la noche, el viernes en la noche la sociedad de jóvenes y el sábado el día entero y por la tarde haciendo visita. Y eran bicicleta todos. Y entonces mi papá me compró, porque ya era mucho, ya yo había crecido, tenía casi 10 años, mi papá me compró una bicicletica chiquita. Era una bicicleta más pequeña que las de adultos. Y yo iba a la iglesia, a todos esos lugares en mi bicicletita. Y ustedes saben cómo son los niños, que le cuesta tanto ir al lado de los padres y nunca van detrás, siempre delante y con más energía y con más pasión y siempre avanzando y inquietos. Así era yo. Si yo tenía mi bicicletita y una noche regresando del culto venía yo en mi bicicleta, me sabía el camino, no veía nada, pero ustedes saben, la gente del campo no tiene que ver para saber dónde están las cosas en la oscuridad. Y me sabía el camino, yo iba adelante en la bicicletita y mi papá iba detrás. Y resulta que esa noche había un caballo amarrado a la orilla de la carretera. Pero la cuerda era tan larga que el caballo estaba amarrado de este lado de la carretera y estaba comiendo del otro lado. Y la cuerda estaba en el medio y yo no. No veía la cuerda, no sabía el camino, pero no sabía del caballo ni de la cuerda. Y cuando yo paso en mi bicicletita por ahí, el caballo se asustó. Salió corriendo, enrolló mi bicicleta con mi pierna y empezó a arrastrarme, asustado, dando vueltas. Tal vez sería gráfico decirte todo el daño físico que me hizo ese caballo. Me raspó las piernas, me hizo heridas por todos lados. Pero tú sabes por qué el daño no fue más grande. Tú sabes por qué el caballo se paró y no siguió arrastrándome. Porque conmigo iba mi papá. Y el que se encargó del caballo no fui yo. Fue mi papá. Se bajó, controló la situación, me zafó, y cuando yo tuve conciencia de lo que estaba pasando, yo recuerdo que ya me vi en los brazos de mi papá. Mi papá y mi mamá limpiaron mis heridas, y hoy en día no tengo ni una cicatriz de todo lo que me sucedió esa noche. ¿Pero sabes por qué? Porque me aseguré de que mi papá fuera conmigo. Esta es la lección que quiero dejar contigo hoy, iglesia. Ahí está el león. Tú tienes un padre. Tú tienes un padre. Y el león, cuando ve a tu padre, huye. Y si le da por atacarte, tu padre te va a defender, tu padre te va a levantar, tu padre va a sanar las heridas. Pero es muy importante que tú sepas con quién viajas en el camino de la vida. Hay un león rugiente, pero hay un padre amante.

Y si Dios con nosotros, ¿hay alguien esta mañana que lo cree? ¿Hay alguien esta mañana que ha sentido a Satanás, al león acechando y hoy quiere decir, Señor, déjame acercarme a ti, llégate a mi vida, protégeme, levántame, sana mis heridas y ayúdame a velar para mantenerme en victoria en el camino de la salvación? ¿Quién es esa persona? ¿Quieres ponerte en pie? Vamos a orar en esta mañana. Santo Dios que estás en los cielos, alabamos tu nombre, te glorificamos. Pero allí desde lo más profundo de nuestros corazones te pedimos perdón, Señor, por las veces que hemos ignorado los peligros que el león de este mundo de pecado nos presenta. Es cierto, Señor, que en tu nombre somos más que vencedores. Es cierto que tenemos la defensa que necesitamos si nos aseguramos de tu presencia. Pero además te agradecemos por el privilegio que nos diste este día de prestar atención a aquellas cosas en las que tal vez nos estamos descuidando. Ayúdanos, Señor, a serte fieles en lo poco para también lograr serte fieles en lo mucho. Ayúdanos, Señor, a ponerte en primer lugar a ti en lo poco para poder verte manifestándote en lo que consideramos grande e importante en la vida. Ponemos nuestras vidas en tus manos, nuestros matrimonios en tus manos, nuestros hijos en tus manos. Ponemos esta iglesia en tu presencia, Señor. Llénanos de ti y ayúdanos a vivir en esta vida cristiana sin temor, pero velando y en victoria. Te lo suplicamos en el nombre de Jesús. Amén. Que Dios les bendiga, iglesia. Gracias por venir. Que Dios les guarde. La presencia de Dios siempre esté con ustedes.

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0: which is sacrificed for us. 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
3: Enrico, pero además de eso, queremos preguntar cómo se encuentra hoy la Alicia.
4: Estoy disfrutando y esperando anheladamente este momento de las recetas para con ellos disfrutar.
3: Qué bueno. Así que nuestros amigos hoy reciban un saludable y sabroso saludo desde Clínica Abierta.
4: Y ese saludo, si usted está en Puerto Rico, le puede llegar a través de distintos canales que retransmiten este programa. Recuerde que nos puede escuchar a través de nuestras emisoras y plataformas sociales de Radio Sol 98.3 FM en la radio comercial, ¿no? En la forma convencional que lo hacemos diariamente, pero tenemos presencia tanto en Facebook como en YouTube. Así que también nos puede ver y escuchar en el área oeste a través de Radio Paraíso 92.9 FM. Además, el canal 8.3 de Salvación TV y en el oeste, en el 19.2 de Salvación TV también, nos puede sintonizar y compartir a la misma vez. Recuerde que también Lumbrera TV retransmite este programa en las plataformas sociales. Así que, de todas maneras, comparta esa bendición y esté listo para beneficiarse también. Y sin más, vamos a escuchar el pensamiento saludable para hoy.
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Hay muchos que son incapaces de controlar sus apetitos y se dejan arrastrar por sus deseos a expensas de su propia salud. Como resultado de su intemperancia, el cerebro se entorpece, los pensamientos se aletargan y dejan de realizar lo que habrían podido hacer si hubieran sido abnegados y abstemios. Vean qué importancia tiene el hecho de que nosotros podamos tener un buen control del apetito. Muchas personas dan rienda suelta a sus apetitos y en realidad el Señor espera que nosotros podamos tener ese aspecto de controlarlos, porque eso tiene mucho que ver con nuestra voluntad. ¿Hasta qué punto nosotros podemos tener ese tipo de riendas o control para poder sabiamente discernir, seleccionar, escoger, desear hacer cosas mejores que las que hacemos? Desear alimentarnos en horarios regulares, alimento saludable, evitar aquellos ultraprocesados y aquellos productos que son perjudiciales, aunque sean tentadores, porque a la larga se paga un precio respecto a la salud cuando nosotros en realidad desobedecemos lo que sabemos que es adecuado para nuestra vida y para nuestra salud. Y el aspecto de la alimentación tiene mucho que ver con eso. ¿Cuánto dominio usted tiene?

0: en el aspecto de sus apetitos. Piénselo. La próxima vez que usted vaya a comer algo, piense si tiene que ser más cuidadoso en la selección, en el horario, en la calidad, en la cantidad. Porque todo ello requiere que nosotros tengamos ese dominio propio que solamente el Señor puede fortalecer para que esa facultad se pueda ejercer en nuestro beneficio.
1: Y ha llegado el momento de entonces compartir con ustedes los alimentos que sirven para nuestra salud.
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0: En realidad, esto es algo especial. Mi distinguida conductora Hilda Alicia, ¿cuál es el menú que tenemos para hoy, especialmente ese primer plato? ¿En qué consiste?
1: Prepare las papilas gustativas, doctor, porque esa primera receta la encabeza la cebada integral al vapor.
0: ¿Suena bien?
1: Sí.
0: Hay muchas personas que solamente comen arroz diariamente, pero muy pocas saben que puede utilizarse la cebada igual que el arroz. Y es muy sabrosa, muy nutritiva y le da una variedad. Así que queremos saber hoy cómo vamos a preparar este plato tan especial. Y queremos que Hilda Alicia nos dé todos los pormenores referentes a esta receta. Adelante, Hilda Alicia.
1: Los ingredientes para empezar son una taza u 8 onzas de cebada integral, una cucharadita de sal y 5 tazas de agua.
0: Muy bien. Y en ese aspecto, ese es el conjunto de ingredientes. ¿Cómo se va a realizar el procedimiento?
1: Bueno, anoten todos. El procedimiento es colocar todo dentro de un envase. Luego de eso, colocar ese envase dentro de otro envase que ya contenga agua. Esto se conoce como el baño de María. Hay que cocer por 2 horas hasta que la cebada absorba todo el agua. Para el cereal hay que añadir dátiles picados si se desea. Es mucho mejor si se prepara durante la noche. Hay que recalentar entonces la mañana siguiente, si así lo determina. Usar la cebada fría para hacer deliciosas hamburguesas de cebada, que es otra variación.
0: Bien, eso suena bastante excelente porque aquí tenemos opciones. Y cuando nosotros pensamos en los beneficios que nos puede dar este cereal, porque en realidad es un cereal, la cebada usted la puede conseguir generalmente en el supermercado. Ahí usted puede adquirirla. Vienen diferentes marcas. Hay algunas que pueden ser preferentes para usted, pero en términos generales, cuando se prepara de manera similar a como se prepara el arroz, queda granosa, suelta y sabrosa. Pero desde el punto de vista nutricional, sabemos que nos va a proveer una buena cantidad de carbohidratos. Los carbohidratos son nuestro combustible principal. Son los que van a unirse con, digamos, el oxígeno. Digamos, las moléculas de azúcar, una vez descompuestos los carbohidratos, van a facilitar que nosotros podamos generar energía dentro de las mitocondrias y podamos tener a nuestra disposición unas reservas energéticas excelentes. Así que la cebada es una opción en cuanto a tener una variedad. No siempre usted tiene que estar comiendo arroz integral. Puede comer la cebada integral. Y este carbohidrato no está solo, tiene fibra. También tiene una buena cantidad de minerales, tiene el germen en sí, que es de donde sale la plántula de la cebada, y esto nos brinda una oportunidad de obtener cierta cantidad de algunos de esos ácidos grasos esenciales, de cierta cantidad de proteína, pero el beneficio de este cereal que es tan típico de

0: Oriente. Saben ustedes que en la Biblia la cebada era prácticamente el cereal de los pobres. Había trigo, pero se utilizaba mucho la cebada porque económicamente era más barata y se utilizaba bastante. Pero eso no quiere decir que ellos estuvieran mal alimentados. Nosotros podemos también incluirla dentro de esas opciones. Por lo tanto, queremos que Hilda Alicia nuevamente nos pueda brindar otra vez los ingredientes y el procedimiento para que ustedes allá en sus hogares puedan tener el beneficio de tener una alternativa adicional a la preparación de arroz integral. Si a usted le gustan los cereales tan sabrosos, tan nutritivos, este es uno de los que usted puede considerar. Adelante, Hilda Alicia, denos esa información.
1: Así es, y le informamos a los amigos que a la misma vez aquellos que están conectados pueden ver la receta copiada, así que tienen ese doble beneficio. Cebada integral al vapor, los ingredientes son una taza u 8 onzas de cebada integral, una cucharadita de sal, 5 tazas de agua. Para el procedimiento hay que colocar dentro todos estos ingredientes dentro de un envase y luego ese envase se coloca dentro de otro lleno de agua, lo que se conoce como el baño de María. Hay que cocer por 2 horas hasta que la cebada absorba todo el agua. Para el cereal hay que añadir dátiles picados, si así se desea, y es mejor si se prepara durante la noche. Al día siguiente hay que recalentar. O incluso usted puede utilizar esa cebada fría para hacer deliciosas hamburguesas de cebada.
0: Y aquí entonces tenemos ya un panorama bastante diverso de lo que usted puede hacer con este sabroso cereal, que es una buena alternativa, así como las personas usan el arroz. En otros países también usan el trigo, que se puede utilizar de la misma manera. Y ahora tenemos dentro de nuestro panorama, de nuestro paisaje gastronómico, tenemos entonces la cebada. ¡Qué excelente! ¿Qué más tenemos por ahí, Alicia?
1: La ensalada nunca puede faltar, doctor. Ahora tenemos ensalada italiana.
0: Está excelente, pero creo que debemos hacer una pausa. Tan pronto regresemos de la pausa, estaremos entonces dando la receta de cómo preparar esta rica receta italiana.
2: 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Hola, les habla Gaby Zabalúa Godard con la edición de hoy de Segunda Juventud en la radio, auspiciada por AARP. Lo escuchamos hasta el cansancio. Las verduras son imprescindibles en nuestra dieta diaria y comer de 5 a 9 porciones al día asegura la cantidad de fibra, minerales y otros nutrientes que el cuerpo necesita para mantener una buena salud. Si sabemos que comer vegetales es altamente nutricional, como prácticamente 0 calorías, ¿por qué nos cuesta tanto consumirlos? Probablemente el sabor. Mientras la mayoría acostumbra a comerlos crudos o cocidos, algunos necesitamos agregarle un poco de ingenio a la hora de cocinarlos para tragarlos con más facilidad. En primer lugar, intentemos probar nuevamente los vegetales que desaprobábamos de niños. Con suerte, notamos que lo que no nos gustaba era su preparación y no el propio vegetal. Aprovecha esta oportunidad para mostrar tus habilidades culinarias y sazona los vegetales con hierbas aromáticas y especiales. Mezcla ingredientes como cilantro, ajo, orégano y aceite de soja para agregar sabor sin perder los valores nutricionales. Si esto aún no te convence, ¿qué tal uno de esos trucos más viejos de los abuelos? ¡Hazlos puré! ¡No te rías! El secreto muchas veces está en consumirlos en sopas y en caldos. 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
3: El consumo de agua de cebolla reduce el nivel de triglicéridos en la sangre. Además, aumenta el colesterol bueno que protege contra la arteriosclerosis.
4: Algunos consejos para desarrollar buenos hábitos alimentarios. En primer lugar, acepte y valore su tipo físico. Rechace patrones estereotipados.

0: en gran medida impuestos por los medios de comunicación y presiones culturales. 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

0: Continuamos en Clínica Abierta y hoy le estamos ofreciendo esta edición especial de NutriClínica y hemos compartido junto con el doctor recetas saludables y que son de beneficio para nosotros.
1: Y nos quedamos precisamente en una receta muy, muy interesante. Una receta que, si no recuerdo mal, era una ensalada.
0: Así es.
1: Así que queremos cuanto antes saber cuáles son los ingredientes y el procedimiento para poder darles también el beneficio que esta ensalada puede proveernos.
0: Los ingredientes. Hay que mezclar partes iguales de las siguientes verduras que les compartimos a continuación. Tienen que ser frescas y crudas y bien lavadas. Hojas de diente de león, justo antes de que brote la flor. Hay que recolectarlas, recolectar también hojas de rábanos y escoger aquellas que no estén dañadas por el sol o demás. Hay un tipo de planta, no sé si usted la conoce,
1: la
0: doctor.
1: La achicoria, sí.
0: Achicoria.
1: Esa se puede utilizar también, las hojas de esa planta, así que estamos hablando básicamente de tres hojas distintas. Por eso en ese aspecto les llamamos verduras, porque tienen que ver con su coloración verdosa. En algunos lugares le dicen verduras más bien a los tubérculos, pero en realidad tiene que ver con hojas verdes. Y aquí estamos hablando de estas tres hojas diferentes: hojas de diente de león, hojas de rábanos y hojas de achicoria.
0: Y para el procedimiento, doctor, anote bien. Revolver con aderezo italiano. Ese aderezo se prepara con aceite de oliva, limón y sal. De 2 a 3 tomates maduros en la mata y debajo contenido de ácido que se le puede añadir para incorporarle el color.
1: Muy bien, miren, cuando usted piensa en las hojas verdes, muchas personas desconocen cuán densamente nutritivas son estas hojas verdes. Por ejemplo, vamos a concentrarnos más en las hojas del diente de león. En muchos lugares este tipo de planta crece silvestre, crece salvaje, y usted va a encontrar que en muchos patios esto crece casi como si fuera una maleza de

0: hecho, hay lugares donde se le considera una maleza por la abundancia de la producción del brote de este tipo de planta. Tiene una flor muy hermosa y también tiene un tipo de formación en cuanto a las semillas, que es muy legendaria, que parece como si fuera un globo de muchos paracaídas. Y en realidad son las semillas que de una manera muy hermosa después el aire dispersa. Pero en realidad estas hojas tienen muchos beneficios. Por ejemplo, tiene casi el 500% de la vitamina K que usted necesita. Las hojas de diente de león. No estamos hablando ahora de la raíz ni de la flor. Las hojas del diente de león. También, además de eso, son ricas en calcio, son ricas en hierro, son ricas también en potasio y en magnesio. Entonces, estas hojas tienen el beneficio de ayudar, por un lado, a que el hígado se depure muy bien. Facilita esos procesos metabólicos internos del hígado para que se pueda este hígado, digamos, realizar un tipo de descongestionamiento y proceso de expulsión de sustancias que ya el cuerpo no va a utilizar. Pero también ayuda a que usted pueda producir una mejor cantidad de bilis. El líquido biliar le va a ayudar para que usted tenga mejor digestión. Y eso es muy importante. Ayuda también para que pueda tener una mejor presión arterial. La cantidad de potasio que contiene es muy buena. Añádale a esto un beneficio excepcional. No solamente las acelgas, no solamente el uso de las espinacas. Cuando usted utiliza las hojas de diente de león, obtiene una buena cantidad de carotenoides. Son precursores de la vitamina A. Y entre estos carotenoides, los beta-carotenos, la luteína, el zeaxantín, son sustancias que van a ayudar para que usted pueda tener especialmente en la zona de la mácula, que es la zona de la visión precisa. Esa zona de la mácula está en la retina, en el fondo de nuestro ojo. Y ahí es donde llega la convergencia de los rayos luminosos que facilitan que nosotros podamos tener una buena agudeza visual. ¿Saben que las personas ya una vez están excediendo de los 50 años, comienza a desarrollarse un proceso de degeneración de esa mácula? Poco a poco, el embate de los radicales libres y en muchos casos la ausencia de este tipo de carotenoides impide que las células de la mácula, los conos, los bastones, puedan tener esa cantidad de sustancias carotenoides precursoras de la vitamina A que le ayudarán para que usted conserve una buena visión. Usted sabe de esas personas que dicen, mira, todavía a mis 70 años enhebro una aguja y no necesito utilizar lentes para poder hacerlo. Muchas de esas personas mantuvieron una buena alimentación y parte de esa buena alimentación puede incluir utilizar estas hojas verdes. Y en este caso particular, estamos hablando de las hojas de diente de león. No las vea como una maleza. No las vea ya como algo inservible, una plaga que está dañando mi jardín. Aprovechelas. Recolectelas frescas. Lávelas bien, eso sí, ya sea las de diente de león o cualquier otra hoja antes de usarla. Recuerde preparar una solución que tenga agua y vinagre, déjela en remojo durante 30 minutos y usted se podrá evitar muchos problemas como la ciclosporiasis. Nada más sumergiendo durante 30 minutos un galón de agua, 2 cucharadas de vinagre, déjelo ahí un rato, 30 minutitos, sáquelas, enjuáguelas y nuevamente ahora las puede utilizar. Así que esto nos ayudará a preparar esta rica ensalada que nuevamente Hilda Alicia nos hará el favor de volver a repetir.
1: Así es, doctor. Necesitamos todos hojas de diente de león, ya sabe que hay que recogerla justo antes.

0: antes de que broten sus flores, hojas de rábanos y achicoria. El procedimiento, revolver con el aderezo italiano, que es aceite de oliva, limón y sal, de 2 a 3 tomates madurados en la mata y de bajo contenido de ácido, y se le puede añadir para darle color.
1: Exactamente. Y si usted ya, además de estas hojas que son tan buenas de diente de león, también incluyó la de los rábanos y la de achicoria, usted tendrá un buen proceso depurativo en su hígado. Recuerde que estas hojas ayudan al hígado, pero también ayudan a los riñones. Son buenos diuréticos, especialmente las de diente de león. Así que usted tendrá en estas tres hojas, en estas tres verduras, la oportunidad de darle un proceso, digamos, de refrescar a su hígado, porque le estará dando la oportunidad de que los procesos metabólicos se puedan acelerar y el hígado pueda depurar más fácilmente estos tipos de, digamos, sustancias, moléculas, que son metabolitos que deben salir de nuestro cuerpo. Así que ténganlo en mente, es una ensalada que bien vale la pena, especialmente ahora en verano, que es caluroso, pero que usted, mediante esta ensalada, se puede refrescar. Pero ¿qué sería de una ensalada si no tenemos un buen aderezo?
0: Así es, doctor, y este le va a gustar mucho, lo presiento, porque es el aderezo de perejil.
1: Bueno, vamos a nuestra próxima pausa. Cuando regresemos de la pausa, estaremos ahora hablando sobre este sabroso aderezo.
2: Una de las frutas más saludables y con mayor aporte en vitamina C es la naranja, además de buen aporte de vitamina A, folatos, fibra y potasio. Es buena para el estreñimiento y ayuda a combatir la anemia. Es una de las frutas más populares y nutritivas del mundo. Es necesaria para el crecimiento y reparación de tejidos, formando proteínas que componen la piel, tendones y ligamentos. Ayuda en la cicatrización de las heridas y participa en la absorción de hierro. Además, aporta magnesio, fósforo y, en menor cantidad, calcio. Ayuda a normalizar los niveles altos de colesterol en sangre debido a la presencia de pectina o fibra soluble.
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4: ¿Conoces la terapia del limón congelado? Muchos profesionales en restaurantes y nutricionistas están utilizando o consumiendo el limón entero, donde nada se desperdicia. ¿Cómo puede usar el limón entero sin residuo? Simple, lava el limón y colócalo en el congelador de tu refrigerador. Una vez que el limón se congela, utiliza tu rallador y el limón entero. No es necesario pelarlo. Espolvorea encima de tu alimento. Espolvorea tus bebidas, ensaladas, helados, sopas, pasta, salsa de pasta, arroz y otros. Todos los alimentos tienen un sabor inesperadamente maravilloso, algo que nunca has probado antes. Probablemente pensabas que solo el jugo de limón contenía vitamina C. Bueno, sabemos que las cáscaras de limón contienen vitaminas 5 a 10 veces más que el jugo de limón en sí. Y sí, esto es lo que te has estado perdiendo. Pero a partir de ahora, el seguir este sencillo procedimiento para congelar el limón entero y espolvorear encima de tus platos, puedes consumir todos los nutrientes y obtener más salud. Cáscaras de limón rejuvenecen tu salud en la erradicación de los elementos tóxicos del cuerpo. Genial, ¿verdad? Aprovecha los beneficios sorprendentes del limón.

El tomate es uno de los ingredientes más comunes en la dieta, tanto frescos como cocidos. Una ración de tomates, unos 100 gramos, contiene más de la cuarta parte de tus necesidades diarias de vitamina C y E, y la mitad de tus necesidades diarias.

calorías de potasio, mineral que ayuda al corazón a latir con normalidad y mantiene la presión sanguínea y el sistema nervioso saludable. Pero no solo eso. El tomate, además de ser un alimento repleto de vitaminas y propiedades nutritivas, es rico en licopeno, una sustancia antioxidante capaz de combatir del cáncer de próstata, del sistema digestivo, del pulmón y también las enfermedades coronarias.

0: Hemos regresado a Clínica Abierta hoy en la edición de Nutri Clínica. Y les dijimos, doctor, antes de la pausa, que vamos a compartir el aderezo de perejil.
1: Qué sabroso y se ve muy vistoso, pero en realidad tiene un sabor excepcional. Cuando hablamos del perejil, podemos decir que es uno de esos tipos de productos muy apetecidos actualmente en la sociedad, porque brinda unos beneficios culinarios y también beneficios de salud. Pero vamos a la receta para ver cómo se prepara ese aderezo y después hablar de los beneficios del perejil.
0: Los ingredientes son los siguientes: 3 cucharadas de aceite de oliva, 2 cucharadas de jugo de limón, 1/4 de cucharadita de sal, 1/4 de cucharadita de cebolla en polvo y 2 cucharadas de perejil picado. El procedimiento: debe batir bien los primeros 4 ingredientes, añadir el perejil picado y disfrutarlo también con pedazos de lechuga o alguna otra hoja.
1: Y saben, muchas personas piensan que esa humilde verdura en realidad no tiene mucho beneficio. Pues sepa usted que se equivocó. Mire, el perejil, iniciando, si usted padece de cálculos renales, el perejil es una gran ayuda para usted porque va a evitar que se formen los cálculos renales. Y usted debe tener eso en mente. No solamente eso, va a ayudar porque tiene un excelente tipo de estímulo que es también diurético. Ayuda para que puedan salir de nuestro cuerpo aquellas cantidades de líquidos que no son necesarias. Y el cuerpo es muy, muy sabio. Él sabe cuando usted tiene una acumulación y lo puede expulsar. Y el perejil es una ayuda adicional. Y eso también le confiere el beneficio de poder ayudar a aquellas personas que están facilitando los depósitos de cristales, especialmente de oxalato de calcio. Y de esta manera usted evita que se vayan desarrollando los cálculos urinarios. Añádale a esto el beneficio también que tiene de la vitamina K. Así como las hojas del diente de león ayudan en los procesos de mantener una buena coagulación sanguínea, el perejil también va a tener ese beneficio. También provee carotenoides, ayuda para que la salud visual pueda ser mejor. También es antioxidante, tiene una gran cantidad de fitoquímicos y antioxidantes. ¿Y sabía usted que en proporción de vitamina C es una de las verduras más altas en vitamina C? Y esto le ayuda para poder contrarrestar el daño que los radicales libres pueden estar causando en nuestro organismo. Añádele a eso esos beneficios adicionales porque la cantidad de fibra que contiene va a ayudar también para que la microbiota pueda tener un sustrato, pueda tener un lugar donde ellas puedan

0: literalmente desarrollarse y reproducirse. O sea, es un tipo de abono natural, es un prebiótico para el microbioma que tenemos dentro de nuestro intestino. Y en ese sentido, recordar que este tipo de plantas, este tipo de productos, en realidad tienen una miríada, una diversidad tan grande de sustancias que son beneficiosas. Qué bien hacemos en poder introducirlos en nuestra alimentación. Así que la parte de ese proceso de la voluntad que usted tiene es ahora intencionalmente incluir el perejil. Sin mucho preámbulo, vamos a dar lugar a que Hilda entonces pueda darnos nuevamente la oportunidad de conocer cómo preparar este aderezo. Hace un ratito estábamos hablando del aderezo italiano, que tenía limón, aceite de oliva y una pizca de sal. Pero aquí tenemos otro aderezo que usted puede beneficiarse dándole a su familia una mayor diversidad de sabores, pero también de nutrición. Vamos a repetirlo nuevamente, Hilda Alicia, si es tan amable.
1: Claro que sí. Los ingredientes a necesitar son 3 cucharadas de aceite de oliva, 2 cucharadas de jugo de limón, 1/4 de cucharadita de sal, 1/4 de cucharadita de cebolla en polvo y 2 cucharadas de perejil picado. Para el procedimiento hay que batir bien los primeros 4 ingredientes, añadir el perejil picado y disfrutarlo también con pedazos de lechuga o con cualquier otro tipo de hojas. Y queremos hacer una aclaración, doctor. Cualquier persona que tenga alguna duda de esta receta o de algún alimento que hemos utilizado en las recetas puede comunicarse con nosotros.
0: Perfecto, están en esa oportunidad donde usted puede aclarar cualquiera de duda que usted tenga relativa a lo que hemos estado presentando. Pero esto no se detiene. Vamos a la próxima receta, Hilda Alicia, si eres tan amable.
1: Claro, es la sopa de verduras con arroz integral.
0: Suena bien, sopa de verduras. ¿Y en qué consiste?
1: Tiene que tener los siguientes ingredientes: 12 tazas de agua. Primero, hay que hervir y luego que hierva hay que añadir 4 tazas de tomate, 1 taza de arroz integral crudo, 1 taza de alubias verdes o ejotes, 2 palitos de apio con hojas, 2 tazas de calabaza picada y 1 cucharada de cebolla en polvo, sal y ajedrea o tomillo y sazón a gusto. Para el procedimiento hay que llevar todo esto a punto de hervir y luego a fuego lento por 1 hora aproximadamente. Las alubias verdes se pueden añadir en la última mitad del cocimiento para que retenga su fuerte color verde. Hay que agregar 1 cucharada de aceite antes de servir y 1 puñado de perejil picado y disfrutar.
0: Sí, se lo van a disfrutar muy, muy bien, porque en realidad es muy sabroso. Y usted se estará preguntando, bueno, ¿y cuáles son los beneficios del arroz? Estamos hablando del arroz integral, no piense que estamos hablando del arroz blanco. Así que este arroz integral en realidad tiene un beneficio enorme. ¿Saben ustedes que el arroz integral va a ayudar para que el paciente diabético pueda tener un mejor control de esos momentos cuando el azúcar se eleva, ¿sí? Hay personas que tienen unas espigas muy altas en cuanto a la elevación de la glucosa sanguínea y esto se puede evitar cuando usted utiliza un cereal integral. Ese tipo de combinación del carbohidrato con la fibra ayuda para que el proceso de absorción, especialmente por la acción de la microbiota en ese tipo de productos, va a facilitar que vaya absorbiéndose los carbohidratos, se vayan descomponiendo, especialmente en moléculas de glucosa, y se pueda absorber mucho más lentamente. No piense que es igual consumir arroz blanco que consumir arroz integral. Es muy diferente. Y desde el punto de vista del control glucémico para un paciente diabético, debe

0: reconocer esa diferencia. Añádale el beneficio que la misma fibra de ese arroz integral va a proveer directamente para que pueda ser más fácil el proceso de compresión concéntrica que hacen nuestros intestinos, y esto va a ayudar para que la persona padezca de menos estreñimiento. En el típico cambio que las personas hacen de arroz blanco a arroz integral, se dan cuenta del beneficio que provee este tipo de producto. Añádale a esto los beneficios de los minerales, pero especialmente de la gran cantidad de vitaminas del grupo B. ¿Saben que el Señor a este tipo de cereal, arroz integral, le proveyó una buena diversidad de estas vitaminas del grupo B para que precisamente pudieran ser procesados mejor los carbohidratos que están ahí contenidos? Y esto sí es un gran beneficio. No es lo mismo ese arroz que usted muchas veces compra. Y algunas personas dicen, doctor, pero está enriquecido. Sí, estará enriquecido, pero no es lo mismo las vitaminas cuando ya vienen de la manera integrada, como la trae el arroz integral, a cuando sencillamente se le añade un polvito de vitaminas, que a veces no sabemos si la concentración que añadieron, y en muchas ocasiones, al momento de lavar el arroz, por ahí también van al drenaje estas vitaminas. No se queda incorporada al arroz, porque en el momento en que las personas lavan el arroz, lamentablemente esas que añadieron adicionales, muchas de ellas se van a perder. Y como son vitaminas hidrosolubles, solubles en agua, la riboflavina, la tiamina, lamentablemente entonces usted no tendrá todo el beneficio que pudiera obtener para su sistema nervioso central ni para el procesamiento de esos carbohidratos. Por lo tanto, utilice aquellas que ya están incorporadas. ¿Qué trae el producto? Siempre cuando las personas van a comprar alguna pieza del automóvil que se dañó, le proveen en estos tipos de refaccionarias, le dicen, bueno, ¿quiere el original o quiere el reemplazo, el sustituto, que es mucho más económico? Pero muchas personas dicen, no, deme la pieza original, porque esa yo sé que va a caer de una manera perfecta y va a funcionar mejor el automóvil. Y así ocurre cuando nosotros utilizamos el arroz integral tal como el Señor lo hizo. Va a ayudarnos mucho más que cuando usted trata de utilizar algo diferente que no fue lo que Dios proveyó. No se obtiene el mismo beneficio. Vamos a hacer una repetición nuevamente, Isla, si eres tan amable.
1: Sí, la vamos a repetir, doctor, pero nuestra amiga Ginette Pérez nos pregunta si las espinacas pueden ser consumidas a personas que sufren lupus.
0: Bueno, en realidad no creo que haya ningún problema si tienen cierta cantidad de ácido oxálico, no ácido úrico, más bien ácido oxálico, que cuando usted las prepara cocidas, básicamente ese ácido oxálico se reduce, y si usted no es de esas personas que consumen básicamente la bolsa de espinacas completa, usted no va a tener ningún problema. Usted un puñadito de espinacas las prepara al vapor, las puede hacer tipo, digamos, baño de María, la puede preparar, se amortiguan un poquito, usted nota que se reduce el volumen, pero la realidad es que se realza el sabor. Y si usted le añade una pizquita de sal, prepárese aderezo tipo italiano, donde hay limón, tiene el aceite y una pizquita de sal, usted notará que aquello le sabe a algo súper natural, ¿sabe? Algo delicioso. Por lo tanto, no entiendo que le pueda hacer algún daño y que le pueda producir gota. Eso sí, como les dije, no se exagere, porque cuando se consumen crudas, la cantidad de ácido oxálico que tienen es bastante abundante, pero no es ácido úrico, es oxálico. Y el oxálico no tiene que ver nada con la gota.
1: Pues compartamos entonces los ingredientes para la sopa de verduras con arroz integral. Los ingredientes son 12 tazas de agua, hay que colocar a hervir. Luego de hervir hay que añadir 4 tazas de tomate, 1 taza u 8 onzas de arroz integral crudo, 1 taza u 8 onzas de alubias verdes o ejotes, 2 palitos de apio con hojas, 2 tazas de calabaza picada y 1 cucharada de cebolla en polvo, sal, ajedrea, que es tomillo, y sazón a gusto. Para el procedimiento hay que llevar a punto de hervir todos los ingredientes y luego a fuego lento por aproximadamente una hora. Las alubias verdes se pueden añadir en la última mitad del cocimiento para retener su fuerte color verde. Hay que agregar una cucharada de aceite antes de servir y un puñado de perejil picado y disfrute.
0: ¡Qué sabroso! Bueno, continuamos entonces con nuestra próxima receta. ¿Y en qué consiste esta receta, Ilalicia?
1: Son sorpresas.
0: Son sorpresas.
1: Sorpresas de trigo germinado, doctor.
0: ¿Y en qué consiste esa sorpresa de trigo germinado?
1: Los ingredientes son 1 1/4 de taza de germinado de trigo, 2 tazas de dátiles sin semilla, 1 taza de nueces picadas o nuez de marañón, nueces, avellana, etcétera, 1/2 taza de ajonjolí, 1/4 de taza de miel, 2 cucharadas de mantequilla de maní, de almendra o incluso de nuez de marañón, 2 cucharadas de ralladura de naranja o de limón y 1/4 de cucharadita de sal. Para el procedimiento, pase los primeros 2 ingredientes por el molino de alimentos, amasar con las manos el resto de los ingredientes, formar bolitas, adornar con la mitad de una pacana en el centro y haga rodar cada bolita en coco rallado y están listas para comer o congelar.
0: Bueno, y si usted se había preguntado qué beneficios tiene el trigo, la verdad que en forma germinada tiene muchos beneficios. Es rico en zinc, es rico en hierro, es rico en magnesio. Pero además de esto, aquellas personas que tienen ese tipo de preocupación por el aspecto del gluten, saben que aquí no van a tener ningún problema, aunque sean trigo germinado. Es otra forma diferente, porque aquí se ha potenciado una buena cantidad de vitaminas, minerales, hay antioxidantes que van a estar siendo también provistos. Y sí, es cierto, tiene una buena cantidad de vitaminas del grupo B. Y esto ayuda mucho. Además, este tipo de producto ayuda para que sea más fácil la digestión, para que la microbiota también pueda nutrirse, pueda ser más diversa, pero pueda estar en la proporción adecuada de bacterias que son útiles versus aquellas que pudieran ser perjudiciales. Así que incluir esto va a ser de un gran beneficio. Vamos a repetirlo nuevamente, Ilalicia.
1: Claro que sí, anote por allí si se perdió la receta. Sorpresas de trigo germinado. Ingredientes: 1 1/4 taza de germinado de trigo, 2 tazas de dátiles sin semillas, 1 taza de nueces picadas, nuez de marañón, nueces, avellanas o cualquier otro, 1/2 taza de ajonjolí, 1/4 de taza de miel, 2 cucharadas de mantequilla de maní, de almendra o de nuez de marañón, 2 cucharadas de ralladura de naranja o de limón y 1/4 de cucharadita de sal. Para el procedimiento, pasar los primeros 2 ingredientes por el molino de alimentos, amasar con las manos el resto de los ingredientes, formar bolitas, adornar con la mitad de una pacana en el centro y hacer rodar cada bolita en coco rallado y están listas para comer o congelar.
0: Excelente. Muy bien, y nos queda otra receta, Ilalicia. Hoy queremos que nuestros amigos tengan diversidad. ¿Y cuál es esa receta?

0: una cebolla grande picada, y cuando todo esto esté suave, hay que agregar 4 a 6 tazas de germinados limpios y escurridos, cocinar hasta que esté casi blandito o suave, y hay que agregar una cucharadita de aceite. Luego, añadir la salsa Aminos Brax a gusto, y esto rinde para 6 porciones.
1: Mire, ¿y cuando usted utiliza estos germinados de soya, que tienen en realidad múltiples beneficios? Tenga, por ejemplo, la cantidad de calcio, de hierro, de zinc que contienen. Pero añádale a esto también el beneficio de los fitoestrógenos, estrógenos de plantas, que van a ayudar para que muchas damas que tienen esos malestares que acompañan al proceso de la etapa de la menopausia, esos trastornos vasomotores, donde hay calentones, donde usted siente esos fogajes, cuando se le cae el cabello, cuando usted nota que su piel empieza poco a poco a arrugarse un poco más, cuando usted nota que ya el sueño no es igual y cuando se está poniendo un poco de mal genio, sabe que entonces los fitoestrógenos son de buena ayuda para usted. Y en la soya abundan la genisteína, el diatseína, el gliciteína. Ahí están. Y en este tipo de germinados también están presentes. Además del calcio, además del ácido fítico, que al procesarse de esta manera, de germinados, ayuda para que no se impida la absorción de algunos minerales como el hierro, el calcio, el zinc. O sea que tiene beneficios también el que usted aprenda a hacer este tipo de recetas, porque los beneficios son múltiples. Además de darle variedad a su alimentación, la cantidad de nutrientes y productos que benefician es enorme.
0: Así es, doctor. Creo que no hay tiempo para más, porque ya se nos fue la mayoría del tiempo. Esperamos que haya sido de agrado de cada uno de ustedes y disponga tiempo y esfuerzo para que su cuerpo esté funcionando adecuadamente. Pero antes de despedirnos, como cada día, quisiéramos compartir con ustedes un último momento para pensar y reflexionar.
1: Este momento reflexivo lo podemos encontrar en Génesis capítulo 1 y el versículo 29. Y dice ahí: y dijo Dios, he aquí que os he dado toda planta que da semilla, que está sobre la tierra, y todo árbol en que hay fruto y que da semilla, eso os será para comer. El Señor siempre a sus hijos, como lo hace cualquier padre, les quiere proveer lo mejor. Dios siempre tuvo la intención de que el ser humano recibiera la mejor alimentación. Una alimentación que pudiera conservarlo sano, santo y feliz. Recuerde que estamos hablando en el jardín del Edén. Allí no había muerte, así que no había pollo frito. Allí no habían salchichas y no habían muchos productos que actualmente se utilizan, no habían ultraprocesados. Dios quiso darle el mejor alimento para que pudieran ellos gozar de la mayor y amplia calidad de salud que era posible en ese ambiente idílico. Claro, también la Biblia registra que el pecado se introdujo en la tierra. Y el Señor, una vez se introduce el pecado, dice Génesis 3:18, añadió las plantas del campo y las introdujo para reforzar la cantidad de fitoquímicos y antioxidantes para poder ahora facilitar que nuestro cuerpo pudiera enfrentar esa eventualidad que él no deseaba que ocurriera, el pecado. Ahora el ser humano sufriría la enfermedad, sufriría trastornos mentales, sufriría dolor y eventualmente la muerte. Y en ese proceso, en ese lapso de tiempo, el Señor quería que el hombre sufriera lo menos posible. Les añadió estas plantas del campo, de las cuales muchas pudimos ver hoy.

0: Así que piense en lo amante que es nuestro Padre Celestial cuando nos provee lo mejor y además nos provee un refuerzo para que todavía seamos más felices a pesar de la adversidad, del ambiente adverso en el cual vivimos.
1: Gracias, doctor, y gracias a cada uno de ustedes. Les esperamos mañana cuando ustedes van a poder presentar consultas médicas. Con mucho cariño se despiden hoy de ustedes
0: el doctor Elmo Rodríguez Sosa
1: e Hilda Alicia Criollo.

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Sean muy buenos días, muy buenos días. Saludándole con más afecto que nunca, detrás de este micrófono, su amigo, su hermano Jesús Sosa, desde el país de Belice. Buenos días, buenos días, ¿cómo está? ¿Cómo le va? ¿Cómo está marchando su día? Hoy es miércoles 29 de julio. Miércoles 29 de julio. Y le damos la bienvenida a nuestro programa Conectados con Dios en este miércoles soleado. Miércoles caluroso. Miércoles sin nada de brisa. Miércoles mitad de semana. Miércoles de Conectados con Dios. Para mí es un gran placer darles la bienvenida a este tu programa Conectados con Dios, deseando de que usted esté disfrutando de esta mañana, una mañana muy calurosa, una mañana con un sol radiante. Hace unas horas atrás cayó una fuerte lluvia, pero en este momento tenemos un sol radiante. Imagínese el calurón que sigue después de una lluvia. Les mencionaba que hace unas horas atrás cayó una fuerte lluvia, pero en este momento tenemos un sol espectacular. Y como ustedes se ha de imaginar, en este momento tenemos un calurón tremendo. Pero le damos gracias a Dios por la lluvia y también le damos gracias a Dios por este sol radiante. Estoy seguro que las amas de casa que hoy están dándole a la lavandería al lavado, pues están más que contentas porque ya ha salido el sol y el lavado de hoy, con toda seguridad, si el sol sigue de esta manera, pues con toda seguridad ese lavado se va a secar. Y estoy seguro que aquellas personas que están trabajando ahí al aire libre, a la intemperie, están un poquito tristes porque están trabajando ahí debajo de ese solazo fuerte. Sin embargo, al mal tiempo buena cara es uno de los dichos que se dice por ahí. Así que en lluvia o en sol siempre hay que estar agradecidos con Dios. Así que buenos días para usted, amigo. Buenos días para usted, hermano. Qué bueno que usted

que se ha conectado a Radio Fe en esta mañana de miércoles y escuche nada más. Hoy es 29 de julio, ¿sabe? Ya estamos casi finalizando el mes de julio y estoy seguro que hay muchos que hoy están más que contentos porque ya va a ser quincena. Y algunos me han dicho: hermano, cuando llega la quincena, solo lo que tengo es deudas, ya no me queda nada de dinero. Así que para aquellas personas que ya han gastado la quincena antes que llegue a la mano, pues para la próxima quincena hay que saber y hay que moderarse en el gastado, ¿verdad? Porque imagínense, después de trabajar 15 días y al final no queda ni para qué, el refresco, ¿verdad? Así que saludos para todas aquellas personas que ya están listos para recibir su quincena. Y qué bueno es Dios, ¿verdad? Qué bueno es Dios que ha permitido que tengamos un empleo, un trabajo, y así poder colectar en la quincena. Y vamos a entregar los primeros saludos, y como ya mencionamos, agradeciendo a Dios por este privilegio que nos da de poder conectarnos a Radio Fe y a Radio Getsemaní. Siempre dándole la honra y la gloria a Dios por lo bueno que ha sido con nosotros. Hay un texto que quisiera compartir con usted, y es un texto que solíamos compartir con mucha frecuencia. Algunos ya se lo saben de memoria. Para nuestros amigos que hoy se van conectando con nosotros, yo quiero recordarles algo. Bueno, y si todavía no se saben esto, pues quiero que juntos aprendamos esto. En el libro de Lamentaciones, en la Biblia, hay un libro que se llama Lamentaciones y se encuentra en el Antiguo Testamento. Libro de Lamentaciones. Aquí estamos yendo en nuestra Biblia, con un poquitito de trabajo, buscando ese libro de Lamentaciones, el capítulo 3 y el versículo, Lamentaciones capítulo 3, versículo 22. Lamentaciones capítulo 3, versículo 22. Escuche, amigo, escuche, hermano, lo que dice la palabra de Dios. Lamentaciones capítulo 3, versículo 22 y 23. Dice: por la misericordia de Jehová no hemos sido consumidos, porque nunca decayeron sus misericordias. Nuevas son cada mañana, grande es su fidelidad. Estoy leyendo nuevamente: por la misericordia de Jehová no hemos sido consumidos, porque nunca decayeron sus misericordias. ¿Sabe? Muchas personas piensan que hoy están con vida por la mucha espinaca que comieron. Algunas personas dicen: ah, hay mucho aguacate y por eso es que yo estoy vivo hoy. Algunos dirán: ah, es mucho el calalú que comí, por eso estoy con vida hoy. Pero la Biblia dice que nosotros estamos con vida. Nosotros no hemos sido consumidos. Nosotros seguimos viviendo, no por la lechuga que comimos, no por la espinaca que comimos, no por el aguacate que comimos. Estamos vivos porque Dios es misericordioso con nosotros. ¿Y sabe? Esa misericordia que nos permite vivir son
nuevas

cada mañana. Cuando usted abre los ojos, cuando yo abro los ojos por la mañana, es gracias a la misericordia de Dios. Y por ello, cada mañana debemos de tomar un tiempecito para agradecer a Dios por un nuevo día que Él nos permite gozar, disfrutar. ¿Sabe? Qué lindo sería, qué hermoso sería que al despertar nosotros pudiéramos buscar a Dios. Ahí quizás, mientras estamos acostados en la cama, decir, ah, gracias Dios mío por este nuevo día. O si usted desea hacerlo de manera más reverente, arrodillarse y decir, Señor, te agradezco porque hoy tú me permites estar con vida. Y les recuerdo lo que dice la palabra de Dios. Ya lo hemos leído. Lamentaciones capítulo 3, versículo 22 y 23. Es por la misericordia de Dios que continuamos con vida, que no hemos sido consumidos. Y esa misericordia es nueva cada mañana.

Y de esta manera le damos la bienvenida a nuestro programa con Dios, agradeciéndole porque hoy usted nuevamente se conecta con nosotros para disfrutar de este programa Conectados con Dios. La Biblia nos dice que todo tiene su tiempo. Efectivamente, la Biblia dice que todo tiene su tiempo. En el libro de Eclesiastés, capítulo 3, la Biblia nos dice que hay tiempo para llorar y hay tiempo para reír. Ha llegado el tiempo para reír, ha llegado el tiempo para gozarnos en el Señor. Ha llegado el tiempo que nos va a ayudar a hacer más ligero nuestro trabajo. Si usted está ahí quizás pegando algún blog, o quizás revocando, o quizás desmoldando a algún vaso, pues ha llegado el tiempo para divertirnos, para gozarnos en el Señor. Y si usted es ama de casa y está en la cocina apurada preparando el almuerzo, pues ha llegado el tiempo de ayudarle a alivianar ese trabajo que hoy corresponde. Mil gracias por permitir que seamos parte de su día. Por ello nosotros decimos, donde quiera usted nos esté escuchando, reciba desde Belice el más cordial saludo y, por supuesto, la invitación para que usted continúe con nosotros en este tu programa Conectados con Dios. Yo le invito a que juntos platiquemos con Dios, le invito a orar. Querido Padre, le damos gracias en esta hora de la mañana por tantas bendiciones que usted nos ha regalado. Señor, ya estamos a mitad de semana y ya estamos por concluir este mes de julio. Y agradecemos porque aún estamos con vida. Señor, estamos por iniciar este programa y queremos precisamente hacer eso, conectarnos a usted. Ayúdanos, Señor, a que las palabras que habremos de pronunciar, cada melodía que habremos de programar, pueda llevar alegría, pueda llevar esperanza, pueda llevar consuelo, pueda llevar ánimo, pero sobre todo, que podamos llevar bendición para nuestros oyentes. Rogamos por esas personas que hoy salieron de casa,

A nuestro alrededor hay noticias de accidentes, de robos, de asesinatos, y por ello rogamos, cada que estamos en programa, que usted pueda proteger a aquellos que han salido fuera de casa, que tu ángel protector pueda morar, pueda andar, pueda acompañar alrededor de estos tus hijos y los pueda proteger, los pueda librar de todo accidente, de todo robo, de cualquiera maldad, que los pueda proteger y al final del día puedan regresar con bien a sus hogares. Rogamos también por los enfermos, Padre. Rogamos de manera especial por nuestra hermana Consuelo y Acab. Rogamos también por nuestro hermano Manuel Barrios y por nuestra hermanita Yesenia. También le damos gracias por esas personas que nos han enviado a decir que gracias a Dios están mejor. Recordamos también a nuestra hermanita Rebeca Hernández. Nos habían comentado que estaría yendo a cirugía y queremos pedir que usted pueda acompañarla y que esa cirugía, si se lleva a cabo hoy o se está llevando a cabo hoy, que usted pueda dirigir a los cirujanos y que con tu bendición nuestra hermanita Rebeca pueda encontrar, a recuperar su salud. Perdone nuestros pecados. En el nombre de Jesús oramos. Amén. Amén.

Continuamos con nuestro programa aquí en Radio Fe y Radio Getsemaní. Y ya estamos activando nuestro celular para que usted pueda comunicarse con nosotros. Ya tenemos habilitado nuestro celular. Nuestro número de teléfono es 669-55-36. Una vez más, nuestro número de teléfono 669-55-36. Puede llamarnos, puede escribirnos o, si lo desea, puede enviarnos su mensaje de voz. Para nuestros hermanos que nos escuchan fuera del país de Belice, tenemos WhatsApp, así que puede comunicarse con nosotros a través de WhatsApp 669-55-36. Y recordándoles que usted está escuchando Radio Fe 94.1 o 104.5 de la banda FM, y estamos cubriendo todo el país de Belice a través de la banda FM, y llegamos a todo el planeta Tierra a través de la internet.

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Vamos a entregar rápidamente los saludos. Tengo aquí una cantidad de mensajes que nos ha llegado y vamos a darle lectura a los mensajes que nos ha llegado. Tengo el mensaje desde Perú. Nos dice aquí el hermano: buen día, hermano, Dios le bendiga, aquí en sintonía desde Perú. Y nos saluda nuestro hermano José Galecio desde Perú. Le deseamos una muy, muy feliz mañana para nuestro hermano José Galecio. Aquí tengo otro mensaje, nos dice: buenos días, hermano Sosa, Dios lo bendiga a usted y a su familia por su lindo programa Conectados con Dios. Complázcame con la alabanza que dice: Dios proveerá, aquí en sintonía desde Cayo, en San Antonio, Cayo. Somos la familia Guerra. Saludos para el hermano Henry Martínez. Y también escuchamos su programa todas las mañanas, Amaneciendo con Dios. Saludos para el hermano Martínez y su familia de parte de la familia Guerra. Que Dios me lo bendiga. Y gracias, hermano, nos dice la familia Guerra. Y nos escribe, me parece, el hermano Luis. Así que saludos para nuestro hermano Luis. Y queremos entregar el saludo para toda la familia Guerra ahí en San Antonio, en San Antonio Cayo. Y vamos a programar ese canto que nos han solicitado, el canto de Dios proveerá. Tengo más mensajes, dice aquí el mensaje: buenos días, hermano Sosa, ya escuchando Radio Fe, esperando que usted comience con su programa Conectados con Dios para alegrar nuestro día, nos dice la hermana Judith Quiroz ahí en Cajal Pech. Saludos para nuestra hermana Judith. Y aquí estamos buscando el canto Dios proveerá con nuestro hermano, sí, nuestro hermano José Gómez. Ya lo tenemos aquí y vamos a programar ese canto. Pero antes vamos a escuchar este canto, un canto que no puede faltar en este programa Conectados con Dios, Carpintero. Vamos a escuchar este canto, Ministerio Chay, Carpintero. Súbale el volumen a su radio. Esto suena así.

Efectivamente, Dios proveerá, mi querido hermano. Dios proveerá. Solamente hay que confiar en Él. Solamente hay que esperar en Él. Y con toda seguridad, Dios proveerá.

10 de la mañana con 58 minutos, 10 con 58 minutos. Recuerde que usted puede comunicarse con nosotros al número 669-5536. Vamos a reiterar una vez más nuestro número de teléfono y así le estaremos dando oportunidad para que usted pueda comunicarse directamente a esta cabina y poder saludar a esa persona especial o simplemente para decir: hermano Sosa, le estoy escuchando a todo volumen. Si usted gusta, nos puede regalar su nombre y también nos ayudaría bastante saber desde dónde nos escucha. Así que, por favor, anote nuestro número de teléfono, guárdelo ahí en su celular y puede comunicarse con nosotros cuando estemos en el programa Conectados con Dios. Nuestro número de teléfono, una vez más, 669-5536. Una vez más, 669-5536. Vamos a entregar los saludos a todas esas personas que nos escuchan en este momento mientras están viajando en su automóvil. Ayer mi esposa y yo viajábamos en nuestro vehículo y le comentaba a mi esposa: oye, qué lindo es viajar acompañados de la radio. Y mucho mejor si es a través de Radio Fe. Qué lindo, qué hermoso se siente estar ahí viajando, ya sea en autobús, ya sea en vehículo propio, ya sea en camión, y estar acompañados de Radio Fe. Así que si en este momento usted se encuentra en su vehículo y está escuchando mi voz, ya sea que esté conduciendo y que esté manejando o esté ahí simplemente

0: nuevamente sentado disfrutando del viaje. El saludo va especial para usted y gracias, en verdad, muchísimas gracias por permitir que viajemos con usted. También quiero saludar de manera especial a todos nuestros amigos que hoy se conectan a Radio Fe. ¿Sabe? Me han comentado que hay una cantidad de personas que día a día se van sumando, se van uniendo a esta radio. Tengo aquí una llamada telefónica. Hola. Hola. Parece que no quieren contestarme, no quieren responderme. Hola.
1: Estoy llamando desde el ranchito.
0: Hola. ¿Con quién tenemos el gusto?
1: Aquí el señor Noel San.
0: Hermano Noel Chan, hace días que no le escuchábamos, hermano Noel. ¿Se fue de vacaciones?
1: Sí, estaba yo aquí siempre, pero pues estaba haciendo un trabajito y...
0: Entonces, nuestro hermano Noel Chan de Ranchito, sí, dígame, hermano, tengo su llamada al aire, adelante.
1: Sí, nomás estoy llamando aquí, hermano, porque pues me gusta escuchar su programa.
0: Gloria a Dios.
1: Y cuando no estoy acá, pues me siento algo mal, pero cuando yo oigo que sus programas, como si mi corazón se llena de emoción.
0: Okay, qué bueno, gloria a Dios, mi hermano, gloria a Dios.
1: Sí, aleluya.
0: Amén, aleluya. Sí, mi hermano, ¿algún canto, algún saludo que desea entregar o escuchar?
1: Aquí nomás, pues, quiero nomás saludarle a usted, a su señora, que tengan un buen día.
0: Gracias.
1: Y, a todos los oyentes también de la radio también. Les deseo un buen día, un buen miércoles.
0: Excelente, gracias.
1: Nomás quiero pues felicitar nomás al amigo Everaldo Magaña.
0: Everaldo Magaña.
1: Y su señora, doña Silfa Magaña.
0: Doña Silfa. ¿Ya lo tenemos?
1: Sí.
0: ¿Algún?
1: Quiero que me haga el favor de ponerme un canto, Las Alas de la Mariposa.
0: Alas de la Mariposa, excelente canto, Alas de la Mariposa, muy bien.
1: Sí, que tengan un buen día, usted, jefe, y todos los fieles oyentes también. Les deseo mil deseos que desde hoy en adelante y que mañana y todos los días que siempre, que Dios les esté bendiciendo.
0: Amén, igualmente, hermano Noel Chan. Gracias, sí. Hermano.
1: Le estoy llamando desde el Rancho de Paz.
0: El Rancho de Paz, ok, aquí lo estoy anotando, Rancho de Paz en Ranchito, excelente.
1: Sí, y también para felicitaciones para mi señora Grasita Dolores.
0: Grasita Dolores, también la extrañamos, su llamada, Grasita Dolores.
1: Sí.
0: Ya lo tenemos.
1: Está bien, hermano, pues que tenga un buen día.
0: Gracias igualmente.
1: Sí.
0: Ok, bye. Pues ahí escuchábamos a nuestro hermano Noel Chan desde el Rancho La Paz. Nosotros hemos llegado a Ranchito y cuando vayamos por ahí vamos a ver si preguntamos por ese Rancho La Paz. Suena muy atractivo el nombre Rancho La Paz. Saludos para Everardo Magaña y para la hermana Silfa Magaña. También saludando a la hermanita Grasita Dolores. La hermanita Grasita es esposa del hermano Noel Chan, ahí en Rancho La Paz, en Ranchito. Y desea escuchar este canto, Las Alas de la Mariposa. ¿Y sabe, hermano Noel?

Ese canto es el favorito de mi esposa. Alas de la mariposa. Ya lo tenemos aquí y vamos a programarlo, Alas de la mariposa, para saludar al hermano Everardo Agania, la hermana Silfa, la hermana Grasita, y también para todos los fieles oyentes. Y también dijo el hermano Noel, para el hermano Jesús Sosa, su esposa, y para toditos los fieles oyentes de Radio Fe. 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

el mes de aniversario de Radio Fe, y pronto estaremos entregando la fecha de aniversario. Nuestros hermanos de allí en San José Nuevo Palmar, para nuestro hermano Filiberto Canché y para todo la cuadrilla o el grupo, los muchachos que con él trabajan, también los compañeros del hermano Filiberto ahí en San Gil, que también tengo entendido que ya tienen su radio a todo volumen. No conozco el nombre de todos ellos ahí en San Gil, pero me pueden echar una llamadita, me pueden llamar, y aquí vamos a mencionar los nombres de ese grupo que trabaja ahí en San Gil, esos maestros de la albañilería. Les entregamos este cordial saludo. Vamos a escuchar este canto, Las Alas de la Mariposa, y luego vamos a escuchar este canto, Mi Jardinero, con el grupo Nebo. Con este canto, Mi Jardinero, vamos a saludar a los maestros albañiles, para los compañeros de mi hermano Filiberto Gustavo Canché, los que trabajan allí en San José Nuevo Palmar, y para aquellos que también se están uniendo a esta audiencia de Radio Fe ahí en San Gil, para estos muchachos albañiles va este cordial saludo con el canto Mi Jardinero. Pero antes vamos a escuchar el canto Las Alas de la Mariposa, solicitado por nuestro hermano Noel Chan.

0: Hello, hello, hola, hola.
1: Aló, buenos días.
0: Hola, buenos días, ¿cómo estamos?
1: Pues yo digo que bien.
0: Excelente, excelente, ¿con quién platicamos?
1: Hermano, entonces yo quería hablar algo así, pero en privado.
0: Okay, bueno, hola hermana María Guardado, hermana, antes que hablemos en privado, ¿algún saludo especial antes que hablemos en privado? Okay.
1: No, solo para saludar a toda mi familia. Usted sabe cuál
0: Okay.
1: es toda la familia, va.
0: Sí, hermano, ya sabemos. Bueno, hermano, vamos en privado.

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2: 11 de la mañana con 23 minutos. 11 con 23 minutos. Recibimos la llamada de nuestra hermanita María Guardado. Ella saludando a toda la familia de Radio Fe, para todos los fieles oyentes. Saludos muy, muy especiales para el hermano Wendell Jr. Borland. También saludando a su esposa, la hermana Adi Borland. Y saludos para Henry Martínez y toda la familia de Radio Fe. Saludos especiales también para el esposo Concepción Guardado ahí en More Tomorrow. Un saludo muy especial para nuestra hermanita María Guardado. Y gracias, hermanita, gracias por esto que nos mencionó. Vamos a hacer llegar su mensaje. Y si la hermana Adi Borland nos escucha, si la hermana Adi Borland nos escucha, la hermana María Guardado necesita hablar con usted, hermana Adi. La hermana María Guardado necesita platicar con usted. Si le puede hacer una llamadita a través de WhatsApp para la hermana Adi Borland. Bien, continuamos con nuestro programa. Dice el mensaje: días, hermano, Dios me lo bendiga. ¿Me puede poner

Dame Fe. Así que vamos a programar ese canto, Dame Fe, para saludar a nuestro hermano Salvador Trujillo. Saludos para nuestro hermano Salvador Trujillo, que está más que contento porque su esposa, la hermana Karen Mariela, está de vacaciones, aunque creo que los maestros para estas fechas tienen algunos seminarios, algunos talleres, y creo que también por ahí anda ocupada la hermanita Mariela Karen. Saludos para ella, para Jonathan. Esperamos de que Jonathan ya esté mucho mejor. Y el hermano Salva nos escribe desde Salva Workshop, ahí en Orange Walk, en la zona de Luisiana. Ahí nos escucha, ahí se reparan pequeños motores, y desde ahí nos hace llegar su saludo solicitando Dame Fe. Vamos a programar este canto Dame Fe en un minutito más, y por aquí tengo mensaje que dice, ¿dónde está? Buen día, hermano, bendiciones para todos, escuchándoles desde Chetumal. Ahora ya no me pierdo su transmisión. Gracias por orar por todos, su amigo Isaac. Así que saludos para nuestro hermano Isaac, allí en la capital de Quintana Roo, allí en la ciudad de Chetumal, en la colonia Barrio Bravo, me parece, que desde ahí nos escucha el hermano Isaac, desde el Barrio Bravo. Y pues, deseándole todo lo mejor, y nos hace saber que no se pierde la transmisión de Radio Fe. Y hermano Isaac, yo sé que desde muy temprano usted escucha al hermano Henry. Bueno, estos días está ausente, y usualmente está lunes a viernes, poquito después de las 6, los lunes y martes a las 11, la hermana Adik llega lunes, martes y jueves, lunes, martes y jueves a las 11, y los domingos, miércoles y viernes, el hermano Sosa con el programa Conectados con Dios a las 10 de la mañana, domingo, miércoles y viernes, los sábados a la 1 de la tarde. Y vamos a nuevamente reiterar el saludo para nuestro hermano Isaac, que nos dice, ahora ya no me pierdo su transmisión. Hermano Isaac, bendiciones. Claro, mi amigo Isaac. Y vamos a programar un canto para nuestro hermano Isaac. Este canto vamos a programarlo y dice, te estoy esperando. Un canto muy, muy hermoso. Lo interpreta, vamos a programarlo con el hermano Eleazar Mesa. ¿Qué le parece? Eleazar Mesa, por ahí lo canta también Eric Roberto. Sí, me parece Eric Roberto. Pero vamos a programarlo con Eleazar Mesa. Bueno, vamos a programarlo aquí. Bueno, ya tenemos dos cantos para este siguiente segmento musical, saludando a nuestro hermano Isaac. Vamos a ir a esta pausa musical. 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

0: 11 de la mañana con 38 minutos. 11 con 38 minutos. Y tenemos mensajes. Tenemos mensajes que van llegando a nuestro celular. Y recuerde, solamente falta el mensaje de usted. Así que tome su celular. Tome su celular. Le vamos a dar un tiempecito para que usted pueda preparar su celular y anotar nuestro número de teléfono. Así que, repito, vamos a darle oportunidad para que usted vaya rápidamente a conseguir su celular y se prepare para anotar nuestro número de teléfono. Tenemos WhatsApp, y mientras usted se prepara para anotar nuestro número, tengo aquí un mensaje en audio que nos hicieron llegar nuestra hermana. Vamos a escucharlo, a ver quién nos escribió, a ver quién nos envió mensaje de audio. Vamos a escuchar.
1: Muy buenos días, hermano Sosa. Muchas bendiciones para usted y para su linda familia. Bendiciones al hermano Henry. Y primeramente Dios, que su mamá ya debe de estar mejor.
0: Amén.
1: Y bendiciones a la hermana Ávila y a su linda familia.

0: y a todos hembros de la radio. Quiero que me pongan en oración a mí, a Glenda Chan. Pues ya tengo una semana que me doblé mi pies y lo tengo hinchado. Quiero que me pongan en oración. Yo sé que mi Padre Celestial, Él me lo va a curar. Bendiciones, amén. Aquí en Hash León, escuchando la raya todo volumen.
1: Bien, escuchábamos a nuestra hermana Glenda Chan desde Hash León. Desde Hals Leot, desde ahí nos escucha la hermanita Glenda Chan. Y sí, esperamos de que la mamita de nuestro hermano Henry ya esté mucho mejor. Ya había entendido que la cirugía que le iban a realizar el lunes la tuvieron que postergar para hoy miércoles. Espero de que esté mejor y ojalá alguien nos informe acerca de la salud de nuestra hermana Rebeca. Estamos orando por ella. También hermana Glenda, qué pena que se haya lastimado el pie. No sé si es el tobillo, pero sabe, cuando ya pasan varios días y no hay mejora y hay mucho dolor, cuando pasan varios días y no hay mejora y hay mucho dolor, lo mejor sería ir a practicarse una radiografía. Si solamente es una contractura, una torcedura de tobillo. Cuando es solamente una torcedura de tobillo, se recomienda una terapia y es tomar una botella lisa, una botella plana, y poner el pie afectado sobre la botella y hacer que ruede y que el pie haga un poquito de presión sobre la botella, como que estuviera haciendo un pequeño masaje. Cuando es solamente una torcedura, esa terapia ayuda, pero si ya tiene una semana, su pie está morado, su pie tiene mucho dolor, es hora de ir a que le practiquen una radiografía. Pero si no es tan grave y solamente es una torcedura, entonces esa terapia, tomar una botella plana, poner su pie sobre esa botella y rodarla como dándole un pequeño masaje sobre o debajo del pie, eso ayuda, es una buena terapia. Así que vamos a estar orando para nuestra hermana Glenda, esperando de que esté mejor de salud. Por aquí tengo un mensaje, nuestro número de teléfono, para aquellas personas que ya están listos para anotar nuestro número de teléfono. 669-5536. Una vez más, 669-5536. Tengo aquí un mensaje, bueno, de hecho, dos mensajes de un radio oyente. Vamos a escuchar estos mensajes de audio.
2: Muy buenos días, hermano Sosa. Buenos aquí, días. Juntos con los amigos Juan el Bautista, Alan y Eli, trabajando bajo este ardiente sol, esplendor con unas ricas brisas. Gracias a la voluntad del Creador, estamos aquí trabajando como siempre, con fuerza, ánimo y el amor de Dios.
1: Hola, hola.
3: Hola, muy buenos días, ¿cómo están?
1: Hola, hola, estamos bien, gracias a Dios.
3: Oh, qué bien, me alegra bastante saber que están bien. Ayer no agarré mi tiempito para saludarles, pero me hace como que tengo una semana que no sé nada de ustedes.
1: Bueno, sí, también.

0: estábamos comentando con mi esposa que extrañábamos su mensaje ayer. Pero díganos, ¿cómo está? ¿Cómo está? ¿Cómo le va?
1: Pues, hermano Jesús, estamos bien, gracias a Dios, aquí, ocupadita espiritualmente, gracias a Dios.
0: Ocupadita espiritualmente, okay.
1: Estudiando para el tema de hoy en la noche.
0: Oh, usted será la portavoz del Señor, entonces.
1: Pues, primeramente Dios, ahí bueno, andamos.
0: Ah, bueno, pues le deseamos muchas bendiciones, hermana, que usted pueda transmitir la palabra de Dios y que Dios pueda ayudarle.
1: Amén. Eso estamos rogando, que el Espíritu Santo nos pueda dirigir en esta noche. Amén. Y que no sean nuestras palabras, sino que sea la palabra de Dios que se dé a los asistentes.
0: Así es, hermana. Sí, hermana, díganos.
1: Pues aquí tomando mi tiempito, como les digo, ocupada, pero no tanto como para no agarrar el teléfono. Bueno, ayer sí no pude porque tenía casa llena también, aparte de...
0: excelente, bueno.
1: Ajá, y digo, voy a saludar a unas personitas que hoy prometí enviar el saludo, y una de ellas es hermana Flor August. Sí, ella está en Orange Walk el día de hoy.
0: Ok, entonces saludos para nuestra hermana Flor Angas, y si nuestro hermano John nos escucha también, va el saludo para nuestro hermano John Rayburn. Así que saludos hasta Orange Walk y en Crooked Tree. Sí, hermana.
1: También el saludo para nuestra hermana Flor Pacheco allá en San Joaquín. Okay. Y por supuesto, antes que siga, el saludo muy especial para usted y para su linda esposa, mi querida comadrita.
0: Okay, gracias.
1: Que tengan un hermoso día.
0: Gracias, gracias.
1: A la familia Puc aquí en Pachacán, y a la familia Chi junto con el lorito Piquín. No sé todavía si ese lorito ya aprendió a decir algo.
0: Ah, sí, habíamos dejado una tarea para ver si ya va con la tarea. Sí, así entonces para el hermano René y para los hermanos Puc.
1: Y a todos los fieles oyentes, mi hermano, una vez más, el saludo especial tanto aquí en Belice como fuera del país de Belice, porque hay muchos, muchos fieles radio oyentes, tanto en México, en Guatemala, en Salvador, Honduras, Nicaragua, en muchas partes del mundo nos están escuchando.
0: Sí, sí, hoy nos saludó hoy el hermano Galecio desde Perú.
1: Sí, lo escuché, hermano Galecio, muy buenos días, Dios le bendiga. Y por supuesto también me parece que la hermana allá en Nicaragua escucha también. No sé si todos los días escucha, pero de que escucha, escucha.
0: Okay, Nicaragua, la hermana Juárez.
1: La hermana Juárez. Okay, se me van ratos los apellidos de las personas, sí, pero la hermana Juárez. Aquí seguimos con el saludo especial para mi hermano, porque pues sabemos, él es un fiel oyente de Radio Fe. Y a todas las personas que les hemos compartido el enlace, esperamos que estén escuchando en esta mañana y que Dios les colme de muchas bendiciones a través de las alabanzas que se están programando en este lindo programa Conectados con Dios, y que no pierdan la sintonía de Radio Fe, porque Radio Fe tiene muchos programas de mucha bendición.
0: Y hermana, esta semana nos enteramos de cómo hay nuevos oyentes. Tengo entendido que hay un grupo de muchachos ahí en San José Nuevo Palmar que trabajan junto con el hermano Filiberto. Esos muchachos les encanta la radio, y a sus amigos, a sus compañeros de trabajo, ellos los han invitado, y ahora hay otro grupo que nos escucha siempre de ese mismo ramo de trabajo, albañilería, y estos muchachos son de Leryville, me parece. Yo había mencionado San Gil, pero hay un grupo de muchachos que nos escuchan desde Leryville, y el hermano Filiberto nos decía algunos de ellos: Alan, Juan el Bautista, no sé si ese es el nombre real o es un apodo, Juan el Bautista, y también Eli, me parece que es el otro nombre.

0: Sí, hermano, pues yo me alegro bastante de saber que más personas se están uniendo a escuchar la programación de Radio Fe. Y igual aquí el sábado salimos de visita y anduvimos compartiendo enlaces también, y nos llevamos la sorpresa de que dice, nosotros escuchamos Radio Fe, siempre hemos escuchado Radio Fe, nada más que no nos comunicamos al programa ni nada de eso, pero le escuchamos. Y ella es la hermana de Cecilia Olivares y su familia. Cecilia Medina, perdón, la hermana Cecilia Olivares también, por cierto, en Libertad.
1: ¿Libertad?
0: Ajá, es que ahora son dos Cecilias, una es Olivares y la otra es Medina.
1: Ok, muy bien, entonces ahí está el saludo para las Cecilias y también había otra hermana que nos enviaba mensaje. Vamos a ver si nos recordamos de ella. Sí, hermana, adelante.
0: Pues ahí en Shaibé también tenemos en sintonía. Tengo entendido que ahí escuchan varias personas en Shaibé. Y en San Pedro, la Isla Bonita, también hay varios hermanos y amistades que escuchan Radio Fe. Les enviamos un cordial saludo y que tengan un hermoso día. Y hay muchas más personas, hermano. Sí, tengo una lista muy grande, pero vamos a saludarlos a todos en general en este miércoles. Que tengan una muy bendecida tarde, porque ya va siendo tarde.
1: Sí. Uh-huh.
0: Ya poquito falta para las 12, o ya dio las 12. No,
1: 8
0: poquitito
1: minutos.
0: Falta. Así que desde ya, ¿sí?
1: Uh-huh. 8 minutos.
0: Desde ya
1: no
0: les deseamos
1: de
0: una bendecida
1: 12.
0: Tarde.
1: Sí, hermana.
0: Sí, así es, hermano. Uh-huh.
1: ¿Qué canto
0: pues
1: podemos?
0: Solamente eso.
1: ¿Qué canto uh-huh. podemos programar, hermana?
0: No estés triste, de Carlos Báez, por favor, hermano.
1: No estés triste. Vamos a programar este canto. Yo no sé si yo me voy a quedar triste porque me parece que no tengo ese canto. Pero vamos a ver, no estés triste. Muy bien, vamos a ver si lo hallamos por ahí. 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Queremos que nuestros amigos que de cualquier parte nos escuchen, ya sea de Perú, si el hermano Galecio desea visitarnos, que compre su boleto de avión, nuestra hermana Juárez, o los hermanos ahí en Estados Unidos, o nuestros hermanos aquí en México, en el vecino estado de Quintana Roo, pueden también hacer el viaje y llegar aquí a Corozal.
0: Claro que sí, hermano, estamos haciéndoles la cordial invitación a todos los fieles oyentes, ya sea hermanos de nuestra iglesia o solo amigos que escuchan la radio, les hacemos la invitación. Ya pronto estaremos celebrando un aniversario más de Radio Fe aquí en Corozal y esperamos que estén presentes, esperamos conocerles, porque si Dios así lo permite, ahí estaremos.
1: Ahí estaremos.
0: Aunque a veces ahí andamos y casi no hacemos bulla, pero esta vez esperamos hacer un poquito de bulla.
1: Bueno, pues esperamos y esperamos estar con salud y con vida para poder hacer bulla, ruido por ahí, hermana.
0: Eso es nuestra oración, que Dios nos mantenga con salud para poder llevar a cabo varios planes, hermano. En lo personal tengo unos planes. Y siempre solicitando oraciones unos por otros, como de costumbre tenemos nosotros que debemos estar orando unos por otros. Y tener principalmente salud, porque con salud, teniendo salud, podemos llevar a cabo unos que otros planes que tengamos con la ayuda de Dios también, primeramente.
1: Ah, amén, hermana. Pues, hermana, muchas gracias. Voy a intentar localizar este canto, No estés triste, con Carlos Báez, ¿sí?
0: Gracias, hermano, por su tiempo y que Dios siga bendiciendo su ministerio. Amén. Y, por Amén. Supuesto, Radio Fe y Radio Getsemaní.
1: Gracias, hermana. Hasta luego.
0: Hasta luego. Bye.
1: Bye. Bien, teníamos aquí a nuestra hermana Mejía, una fiel radio oyente y alguien que es de hueso colorado, amarillo, rojo, blanco, azul, de Radio Fe. Un saludo muy especial para ella y su esposo Noé. Vamos a escucharlo aquí, este audio.
2: Muy buenos días.

0: casa y que tengan el corazón siempre abierto para la presencia de Jesucristo. Me los saluda con el cántico Cuando te vi, de los hermanos Cruz. Y también a su esposa, saludos y bendiciones, y que Dios los siga bendiciendo ricamente. Hasta luego.
1: Buenas, hermano Jesús, le estoy escuchando. Su verdadero nombre del muchacho así es Juan el Bautista.
2: Muy bien, entonces ahí tenemos a nuestro hermano Filiberto Canché, saludando a los muchachos que con él trabajan. Saludos para Alan, para Juan el Bautista, para Eli, y también saludando a la familia Canché, a la familia de nuestro hermano Philly. Saludos para la esposa Ludy Vinet Canché, para Nirva y para el campeón de los campeones, el hermanito Jonael Jaciel Canché, ahí en San José, Nuevo Palmar. Y nos está solicitando el canto Cuando te vi. Vamos a programar ese canto en un minutito más. Y tengo más mensajes. Dice por aquí: buen día, hermano Sosa. Les saludo en nombre de nuestro creador desde Cocoyol, Quintana Roo. Quiero, si es tan amable, me ponga un canto felicitando a mi querida esposa por ser hoy su cumpleaños. Que Dios Padre le colme de bendiciones. Y a usted en cabina le felicito por tan lindo programa. Bendiciones, hermano. Saludos. Entonces vamos a saludar a nuestro hermano. Estoy tratando de recordar su nombre. Nuestro hermano Gerardo Domínguez. Sí. Saludando a nuestro hermano Gerardo Domínguez. Y él desea saludar a su esposa, la esposa Leticia Trujillo Hernández. Me parece que ese es su nombre. Hermano Gerardo, a ver si me da el dato de su esposa Leticia Trujillo Hernández. Ojalá no le esté cambiando, no le esté cambiando de esposa. Y hoy la esposa de él, hermano Gerardo Domínguez, está cumpliendo un año más de vida. Le deseamos todo lo mejor para nuestro hermano y también para su esposa, que hoy cumple año, la esposa Leticia Trujillo. Le deseamos muchas bendiciones. Y nos escuchan hasta ahí en Cocoyol. Feliz cumpleaños para nuestra hermana Leticia, que hoy está de cumpleaños. Happy birthday.

Por aquí el hermano Gerardo Domínguez ya nos hizo llegar la foto de ellos, de él con su esposa Leticia. Efectivamente, su nombre de la esposa de nuestro hermano es Leticia. Por aquí lo había mencionado la hermana Leticia Trujillo Hernández. Qué gusto poder conocerle, aunque sea por fotografía. Qué feliz

pareja, nuestro hermano Gerardo con su sombrero, como uno de esos charros, y pues su esposa, su linda esposa también. Le deseamos un muy feliz cumpleaños. Creo que para esta hora de la tarde, ya las 12 aquí en Belice, la 1 ahí en Chetumal, en Quintana Roo. Creo que para estas horas ya han almorzado quizás un mole de olla, un... ¿qué pudiera ser? Una barbacoa, tamales quizás, o por ahí una sopa de cebolla. Aquí le decimos escabechazo, pollito asado puede ser. Bueno, sea lo que sea, hermana, que tengan buen provecho y muy, muy, muy cumpleaños, feliz cumpleaños, que Dios pueda darle muchos años más de vida y junto con esos años le pueda dar salud, le pueda dar fuerza, le pueda dar amor y fe en Dios. Saludos, hermana, happy birthday, feliz cumpleaños. Saludos van de parte de su esposo y nosotros aquí en Radio Fe nos unimos para desearle todo lo mejor.

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2: No estés triste, Carlos Baez, presentando ese tema muy hermoso, tema solicitado por nuestra hermana Lesbia Mejía, para saludar a todos los radio oyentes y de manera especial saludando a la hermana Judith Quiroz, a la hermana Elizabeth Hernández y su hija Cecia, la hija de nuestra

0: nuestra hermana Judith, la hermanita Cecia, están escuchando el programa mientras hacen el lavado. Ahí está el saludo para la hermana Judith, para la hija Cecia y también para la hermana Elizabeth Hernández. A ver, saludos para la hermana Judith Quiroz, la hermana Elizabeth Hernández y su hija. Mira, aquí yo hice un rice and beans. Ya le había puesto a Cecia como hija de la hermana Judith. Y la hermana Elizabeth sí iba a haber quedado sin hija. Pero corrijo, la hermana Elizabeth Hernández y su hija Cecia están escuchando mientras hacen el trabajo. Saludos y muchas bendiciones. Nos dice por aquí, no operaron a la hermana Rebequita, sino hasta el viernes la van a operar. Eso es lo que la hermana Luby le hizo saber a la hermana Mejía. Entonces, estaban por operarla el lunes, no se pudo, lo postergaron para miércoles y ahora el viernes. Ojalá que no tenga que realizarse esa operación y que Dios la pueda sanar de manera milagrosa. Saludos para la familia Martínez y le deseamos todo lo mejor. Tengo por aquí mensaje de audio. Vamos a escuchar este mensaje de audio. ¿Por qué soy adventista? Felipe Garrido me dicen. ¿Por qué soy adventista? Felipe Garrido. Vamos a ver. ¿Por qué soy? Vamos a localizarlo con Felipe. No me quiere aparecer. Felipe Garrido. ¿Sabe? Bueno, ya lo encontramos, parece ser. Vamos a escuchar el audio que nos hicieron llegar. Saludos para la familia Kamal. ¿A quién?
1: Se manda saludos, hermano, a Juliani y Dani Kamal. Y a mi esposa Eduardo, si puede poner la canción de Felipe Garrido en Somos Adventista. Lo cantan con Baén.
2: Días, hermano Sosa. Quiero mandar saludos a mi mamá Lady Kamal, mi papá Eduardo Kamal, mi hermanita Liliana Kamal, parte de Juliana Kamal. Okay. Quiero que me ponga la canción. Somos adventistas. Felipe.
0: Bien, me encanta cuando esta niña nos envía mensaje, me encanta porque se desenvuelve bien. Estamos que las vamos a invitar por a estar aquí en el radio. Juliani, Iliane, su mami, Lady, su daddy, Eduardo, pero qué lindo habla esta niña. Me encanta. Saludos también para la mamá, que también nos envió su audio solicitándonos del canto. El canto tiene como título ¿Por qué? Porque soy adventista. Porque soy adventista o ¿por qué soy adventista? Una interrogante ahí. Saludos para la familia Kamal con el canto ¿Por qué soy adventista? Ya escuchamos el canto de Oscar Báez. Bueno, el hermano Báez, el canto de ¿Por qué es triste? Bueno, estamos también queremos recordarles, gracias allá en cabina por hacernos recordar. 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

0: Hola, hola.
1: Hola, hola, ¿cómo está? ¿Cómo le va? ¿Cómo está marchando su día?
0: Hola, hola, mi hermanito Jonael. Me está yendo bien mi día, gracias a Dios, está marchando bien. ¿Y tú cómo estás, Jonael?
1: Pues yo estoy bien también, hermano.
0: Qué bien, qué bien. Adelante, Jonael, tengo tu llamada al aire, adelante.
1: Sí, estoy llamando para saludar a mi mamá, a mi papá y a mi hermana.
0: Okay.
1: Y a Sean Blanco, que ahorita está acá en mi casa hablando con mi papá.
0: Okay. No alcancé a escuchar ese nombre, que el hermano que está visitando o platicando con tu daddy, ¿cómo se llama el nombre?
1: Es Sean Blanco.
0: Oh, Sean Blanco. Entonces vamos a saludar a Sean Blanco, que está en casa del hermano Gustavo y están platicando. Así que un saludo muy, muy especial para nuestro amigo, nuestro hermano Sean Blanco, de parte de Jonael Canché. Excelente. Adelante, Jonah.
1: Sí, hermano. Y saludos a usted y a su esposa.
0: Gracias, Jonah. Gracias.
1: Y también quiero saludar a todas las personas que mencioné con el canto El Alfarero.
0: El Alfarero. Me imagino que es con Michelle Matthews, ¿verdad?
1: Sí.
0: Okay, bueno. Entonces vamos a programar el canto El Alfarero con Michelle Matthews para saludar al hermano Filiberto Gustavo Canché, a la mamá Ludy Vinet Canché, a la hermanita Nirva Eladia Canché, y también saludando a el señor Sean Blanco, que está de visita ahí en casa de la familia Canché. Y claro, al campeón de los campeones, Jonael Canché, vamos a estar saludando con el canto de Michelle Matthews, el alfarero. Jonah, ¿algo más?
1: No, hermano.
0: Ok, entonces ayúdame por favor a decir:
1: sube el volumen a su radio porque esto suena así.
0: Eso, gracias, Jonah.
1: Igualmente, hermano, gracias.
0: Hasta luego, bye.
1: Bye.

Y tenemos más saludos, aquí en el programa Conectados con Dios. Tenemos más saludos. Tengo aquí el saludo que nos llega desde Hillview. Saludos para nuestra hermana Irma. Tengo saludos. A ver, no, dice acá. Hola, hermana Elvira. Entonces vamos a saludar a nuestra hermana Elvira.

ahí en Hillview, nos dice: tengo aquí este mensaje que nos dice, hola, Dios lo bendiga, hermano Sosa, saludos. Y nos escribe la hermana Elvira en Hillview. Saludos para nuestra hermana Elvira en Hillview. También tengo saludos para nuestra hermana Doya Cetina en Altamira. Saludos para nuestra hermana Doya Cetina en Altamira. Nuestra hermana Sandra Elizabeth ahí en Altamira. Le deseamos todo lo mejor. Feliz miércoles. Esperando de que estén disfrutando de este hermoso día. Y me dice aquí el hermano de Cocoyol, el hermano Gerardo, nos dice que su esposa está cumpliendo 63 años. La hermana Leticia cumpliendo hoy. Esperamos de que Dios la pueda bendecir. Happy birthday. Muy feliz cumpleaños. Tengo aquí también el mensaje que nos dice: hola, hermano Sosa, bendiciones a usted y a su esposa Diana. Quiero saludar a la hermanita Rebeca Hernández, deseándole pronta recuperación. Saludos para la hermana Rebeca Hernández, pronta recuperación. Nos comentó la hermana Mejía que a la hermana Rebeca la estarán operando hasta el viernes. Ese es lo último que sabemos, que el viernes la van a estar operando. La hermana Judith desea una pronta recuperación a la hermana Rebeca Hernández. Y también saludando al hermano Henry Martínez y a toda su familia. Saludos para la hermana Lesbia, su esposo, la hermana Elizabeth, su esposo, con el canto A Través del Dolor. Gracias, y nos dice que sigue escuchando. 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Les deseo invitar para este domingo 2 de agosto. 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

0: Estamos llegando al final de nuestro programa. Ya nos hemos pasado del horario de nuestro programa. Agradecemos ahí en Cabina Central por habernos otorgado un poquito más de tiempo. Quiero enviar los saludos especiales para nuestro hermano José Méndez. También saludando a nuestro hermano Perdomo. Y va un saludo muy, pero muy especial para nuestra hermana Francis Barrios, para su esposo, el hermano Manuel Barrios. La hermana Leticia Novelo, claro que sí, fiel oyente de Radio Fe ahí en Dángriga. Also to our dear sister, Lynette Martinez, her beautiful mother, sister Rosita, wishing you the very, very best. Las hermanitas Carla Victoria y Carla de Olivares, también muy, muy feliz día. Para nuestros hermanitos Alan, Juan y Eli, laborando juntamente con el hermano Filiberto Canchén. Saludos también para nuestro hermano Noel Chan en Ranchito y para la esposa Gracita Hernández. Y claro, claro que sí, saludando a la cumpleañera hoy y saludando a la hermana Leticia, hoy cumpliendo 62 años, la hermanita Leticia Trujillo Hernández. Y yo me despido con las palabras de siempre. Amigo, hermano, recuerda, por favor, recuerda, tu vida puede ser mucho mejor si tan solo se lo entregas a Dios. Sonríe, porque la sonrisa es medicina. Se despide de ti tu amigo, tu hermano Jesús Sosa. Dios te bendiga. Feliz tarde. Nos vemos. Hasta la próxima.
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1: ¿Qué tal, amigos? Nos alegramos de que estén con nosotros para otro interesante programa.
2: Un saludo en particular para ustedes, niños y niñas.
1: Tío Daniel, me parece que tienes una historia fascinante que contarnos. ¿De qué se trata hoy?
2: Esta es la primera de una serie de dos historias acerca de uno de los hijos del rey David. Es una historia trágica de traición y pena. La hemos titulado Absalón, el príncipe rebelde. David había pecado contra el Señor al mandar a matar a Urías el heteo y así tratar de encubrir su pecado con Betsabé, esposa de Urías. Entonces Dios, a través de Natán el profeta, le dijo a David:
3: Oh rey, dice el Señor, la espada de la desgracia, la tristeza y la muerte nunca se apartarán de tu casa. Así dice el Señor. Yo voy a levantar mal contra ti, de entre los de tu propia familia.
2: David se arrepintió de su pecado y Dios le manifestó su amor y perdón. Sin embargo, por el resto de su vida, tuvo que soportar amargas desgracias causadas en su familia. La primera de ellas fue la muerte del bebé a quien Betsabé dio a luz. La segunda desgracia que cayó sobre la familia real se relaciona con tres de los otros hijos de David: Amón, su hijo mayor; Tamar, la hermosa media hermana de Amón; y el hermano de ella, Absalón. Amón cometió una terrible maldad contra Tamar, y como David se sentía incapaz de castigar a Amón, Absalón comenzó a aborrecer a su medio hermano tan intensamente que se convirtió en odio mortal. Hasta que un día, aprovechando una oportunidad, hizo matar a Amón. Entonces Absalón, para salvar su vida, huyó al reino de Gesur, gobernado por el rey Talmai.
4: Mira qué sorpresa. Mi nieto aquí en Gesur. Debías haberme avisado. Hubiera ido a recibirte y a escoltarte de una manera digna de un príncipe de Israel.
5: Ni siquiera yo supe que iba a venir. Fue una decisión inmediata.
4: ¿Te fugaste de casa, quizás?
5: Mi abuelo es muy inteligente.
4: ¿Te fugaste entonces?
5: Sí, de la ira de mi padre, el rey.
4: Supongo que algo harías para provocar su ira.
5: Maté a una serpiente venenosa.
4: ¿Qué quieres decir?
5: Me refiero a Amnón, mi malvado medio hermano.
4: ¿Y por qué dices que era una serpiente venenosa?
5: Porque avergonzó a mi hermana Tamar.
4: ¿Eh?
5: Para toda su vida.
4: ¿Mi nieta?
5: Sí, señor.
4: ¿Cuándo sucedió esa maldad?
5: Hace algo más de 2 años.
4: ¿Y por qué aguardaste tanto tiempo para vengarte?
5: Tuve que esperar a que se presentara la oportunidad. Tramé y planeé su muerte durante meses, sin decirle a nadie mis intenciones.
4: Bueno, hiciste bien al vengar a mi nieta. Bienvenido a Jesús.

0: Joab, ¿por qué estás ahí sentado mirando por la ventana con esa cara de perplejidad?
1: Estaba pensando.
0: Ya lo sabía. ¿Por cuánto tiempo estarás ausente esta vez?
1: Estaba pensando en mi señor el rey. ¿Cuán triste está por la ausencia de Absalón?
0: ¿Han descubierto ya dónde se encuentra?
1: Hace meses. Más bien, hace más de 2 años. Está con su abuelo el rey Talmai de Gesur.
0: ¿Y estás planeando ir a Gesur y forzarle a que regrese?
1: No. Pero estoy pensando en alguna manera pacífica de traer a Absalón de vuelta a Jerusalén. De modo que el rey pueda recobrar su felicidad, al menos en parte.
0: Mi esposo es un soldado, no un diplomático.
1: Yo haré cualquier cosa por su majestad el rey. Su bienestar es mi principal preocupación. Vamos a ver. Ah, sí. Creo que ya sé cómo reconciliar al príncipe Absalón con el rey. Sí. Valdrá la pena probarlo, al menos.
2: El próximo caso para juzgar, oh rey, es una viuda de Tecoa. Ha venido enlutada. Por lo visto ha estado llorando durante mucho tiempo.
3: Voy a escuchar su caso.
2: Va hacia adelante, señora.
4: Viva el rey por muchos años. Ayúdeme, oh rey. Ayúdeme. Yo soy viuda, en verdad, pues mi esposo murió. Yo tenía 2 hijos, pero un día se pelearon en el campo y no había nadie para separarlos. Así, uno hirió al otro hasta que murió. Y ahora, oh rey, toda mi familia está en mi contra. Me piden que les entregue al hijo que mató al otro para ellos quitarle la vida en pago por la de quien él mató. Si quitan la vida de este hijo, el único que me queda, destruirán al heredero, apagando así el carbón que ha quedado, y dejarán a mi esposo sin nombre y sin memoria sobre la tierra.
3: Señora, regrese a su casa. Voy a dar órdenes para que protejan a su hijo.
4: ¿Puedo añadir una palabra más a mi señor el rey?
3: Adelante.
4: Mi señor el rey ha dado un veredicto a favor de mi hijo, quien, por haber matado a mi otro hijo, es digno de muerte de acuerdo con la ley de Moisés. ¿Por qué entonces, oh rey, no hace su majestad lo mismo en el caso de su hijo Absalón? Al pronunciar un veredicto en favor de mi hijo, su majestad se hace culpable al no extender una invitación para que su hijo Absalón regrese.
3: Yo sé que mi hijo está ansioso por regresar a casa. Toda su familia le daría la bienvenida. Pero Absalón ha pecado. Ha derramado la sangre de Amnón y por lo tanto debe ser castigado.
4: No por tratar a Absalón duramente se podrá traer a Amnón de los muertos. Aún su majestad pecó gravemente y necesitó de misericordia. Es gracias a esa misericordia del cielo que el rey está aún vivo y permanece en el trono de Israel.
3: Sí. Todo eso es verdad.
4: Mi señor el rey ha escuchado mi súplica y ha juzgado benignamente en lo que respecta al hijo que me queda. Por eso, oh rey, no temo presentarle este asunto que me preocupa, porque mi señor el rey es como un ángel de Dios que discierne el bien y el mal.
3: Observo que usted me contó la parábola acerca de sus hijos, con el fin de moverme a invitar a mi hijo Absalón a que regrese a Jerusalén. Usted ha hablado sabia y justamente, pero dígame, ¿no está mi sobrino Joab detrás de todo esto?
4: Mi señor el rey tiene la sabiduría de un ángel. Es verdad, mi señor. Joab me instruyó con respecto a esto. Lo hizo para que el proscrito Absalón pueda ocupar su justo lugar en la familia real, en los corazones y asuntos de Israel.
3: Me ha hecho usted un gran favor al mostrarme mi locura. Váyase, y que la bendición de Dios la acompañe.
4: ¡Viva el rey! ¡Viva el rey!
5: Y David llamó a Joab y le encargó que trajese al joven Absalón.
6: ¡Viva el

0: Rey.
1: Saludos, Wap. ¿Acabas de regresar de Gesur?
0: Sí, majestad.
1: ¿Y trajiste a mi hijo Absalón contigo?
0: Está justo esperando en la antecámara para tener una audiencia con su padre, el rey.
1: Audiencia negada.
0: Su majestad niega una audiencia a su propio hijo.
1: Absalón mató a su hermano.
0: Pero...
1: por el bien de Absalón y el de la nación, veo la necesidad de mostrar mi aborrecimiento por tal crimen. Absalón irá a su propia casa sin verme.
0: Como su majestad desee. ¡Que viva el rey! ¡Que viva el rey!
2: No es justo. Soy el príncipe de la corona y no se me permite entrar en la cámara real. Ni siquiera puedo ver a mi padre, el rey. Y no se me permite estar en la corte ni ejercer ninguna función en ella o en la familia. Soy un proscrito en mi país, mi ciudad y aún en mi propia casa. Por 2 años he estado aguantando y ya estoy harto.
3: Parece terrible, lo sé. Sin embargo, quizá no lo sea tanto como parece.
2: ¿También te pones tú de parte del rey?
3: No, tú eres mi esposo y estoy de tu parte. Tan solo sé paciente conmigo hasta oír lo que tengo que decir. Esta mañana en el mercado oí decir...
2: Probablemente decían que merezco morir.
3: No, no, en lo absoluto. La gente está de tu parte.
2: No. No es posible.
3: Como te lo digo, la gente simpatiza contigo. Te alaba por haber matado a Amnón, por haber actuado recta y justamente. Eres su héroe, no un criminal.
2: ¿Oíste esas cosas en el mercado?
3: Mira, más y más gente lo dice cada día y con más y más convicción.
2: Tal vez haya una oportunidad de que llegue a ser rey de Israel.
3: Con tu porte real y tus dotes de liderazgo puedes alcanzar la posición que desees.
2: Quizás yo... sí, lo haré. Voy a aparecer más en público. Voy a simpatizar con la gente, a ser amigable, a sonreír. Los voy a ganar a mi causa completamente.
3: ¡Viva Absalón, rey de todo Israel!
2: No estés tan segura de que pueda hacerlo. No, querida. Se necesitará mucha planificación. Trabajo y sabia manipulación para destronar a David y tomar su trono.
3: Pero tú puedes hacerlo, Absalón, querido. Estoy segura de eso.
2: Ah, sí, puedo hacerlo. Y lo haré.
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6: Y ahora volvamos a tío Daniel y a su historia para hoy titulada Absalón, el príncipe rebelde.
2: El primer acto de mi campaña para ganar al pueblo y destronar al rey será usar al general Joab para obtener una audiencia con mi padre, el rey. ¡Siervo!
7: Sí, amo.
2: Ve rápido a la casa del general Joab. Él debe estar allí. Dile que venga a verme inmediatamente.
0: ¿Que vaya a la casa del príncipe Absalón a verle?
2: ¿Yo?
0: Él no tiene autoridad para mandarme que haga nada. Dile que me niego a seguir su orden.
2: De modo que se negó, ¿verdad? Bien. Regresa de nuevo y dile al general que soy yo el príncipe de la corona y que exijo su presencia inmediatamente.
0: Me niego incluso a escuchar sus órdenes. Las ignoro. Las ignoro completamente. Dile eso.
2: ¿Aún se niega? Bien. Yo arreglaré ese asunto. ¿Ves ese campo de cebada? Pertenece al general. Ve rápido e incéndialo.
7: Sí, amo.

0: Es una vergüenza incendiar este campo de cebada, pero yo debo obedecer a mi amo.
1: Nuestro campo de cebada se está quemando. Los siervos de Absalón lo incendiaron. ¡Yo los vi!
2: Supongo que quizá deba verlo antes de que cause más problemas. Es un príncipe testarudo y sin escrúpulos. ¿Qué es esto? ¿Tus siervos incendiando mi campo de cebada?
3: Le envié a llamar 2 veces. Pero usted ignoró mi petición.
2: Bueno, ahora que estoy aquí, ¿qué quieres?
3: Quiero que vaya a ver a mi padre el rey. Pregúntale por qué me hizo traer de Gesur. Si no podía verle y ser aceptado como uno de los príncipes de Israel, como uno de sus hijos, mejor hubiera sido que me hubiera quedado en Gesur.
2: Mataste a Amnón, tu hermano. Tu padre el rey te está castigando.
3: Él mató a Urías, el heteo, tan ciertamente como yo maté a Amnón. Si mi acto fue una iniquidad mayor que la suya, ¡que me mate!
2: Su majestad no tendrá respuesta a eso.
3: Entonces, ¿irá usted a pedirle que yo sea aceptado como hijo y heredero de la corona?
2: No tengo otra alternativa. Y tampoco la tendrá su majestad.
3: ¡Viva el rey!
4: Acércate, hijo mío, para que pueda abrazarte y darte la bienvenida. Ay, por cuánto tiempo y cuán ansiosamente he esperado este momento. Has regresado. Tengo a mi hijo aquí de nuevo.
3: Estoy feliz de mi regreso, padre. Y descuida, que seré un hijo y príncipe obediente y recto. Un hijo del cual te sentirás orgulloso.
5: ¿Y te creyó?
3: Lo tengo completamente engañado. Y ahora voy a empezar de una vez la hermosa tarea de ganar al pueblo a mi posición, haciéndoles incluso creer que soy su rey. Voy a empezar por mezclarme con la gente común cuando llegue a la puerta de la ciudad para obtener misericordia y juicio. Voy a convencerles de que solo a través de mí obtendrán justicia. Mi nombre es Absalón, señor. Soy el príncipe de la corona. ¿Usted está aquí por algún pleito esperando obtener un arreglo justo?
6: Bueno, Alteza, mis impuestos me parecen un poco altos.
3: Sus impuestos son en verdad altos. Demasiado altos. Pero, ¿el rey no ha enviado a nadie aquí para escucharle? Oh. Si tan solo yo fuera el juez de esta tierra, cada hombre con agravios podría venir a mí y yo le haría justicia.
6: Oh, ojalá su alteza fuera rey.
7: ¿Que si tengo alguna queja? Claro que tengo. Pero nunca hay nadie aquí para oírme y hacer justicia. El rey está muy ocupado con asuntos personales como para molestarse con gente común como nosotros. Habrá que hacer algo urgentemente, o de lo contrario Israel va a perderse y desintegrarse.
3: Tiene usted toda la razón, señora.
5: ¿Y no se da cuenta tu padre de tu plan?
3: ¿No creen todos los padres que sus hijos son perfectos? Bueno, mi padre no es la excepción. Él cree que estoy haciendo todo esto como expresión de aprecio por restaurar a mi posición anterior. Piensa que lo hago por la gloria y beneficio de Israel.
5: Sé realista, sin embargo, Absalón. Querido, ¿a dónde vas a parar? ¿Cómo va a ponerte todo esto en el trono de Israel mientras tu padre viva? Mientras que si esperas, vas a ser rey de todos modos.
3: No tengo ninguna intención de esperar hasta la muerte de mi padre para tomar la corona de Israel. Hasta su muerte natural, por lo menos.
5: ¿Matarías a tu propio padre?
3: El poder, querida, no se obtiene siendo débil.
5: Aún con eso, tu padre, el rey, tendrá hombres poderosos y valerosos soldados a su lado. ¿Qué pasará si pierdes?
3: Ese es un riesgo que tengo que tomar. Pero dudo que pierda. ¿Por qué crees que he estado saludando y besando a toda la gente en la puerta?

0: la ciudad. La gente viene a mí por millares. Literalmente estoy robando los corazones del pueblo de Israel.
1: Eres muy sabio y astuto. Estoy segura de que pronto serás rey de Israel.
0: ¿Y qué piensas acerca de mi plan de establecer mi cuartel general en Hebrón?
1: Bueno, es tu ciudad de nacimiento. ¿Qué lugar mejor para triunfar? Además, será la primera capital de David. Estoy segura de que muchos de los habitantes de Hebrón están aún resentidos de que él transfiriera la capital a Jerusalén. Pero, ¿no es también la ciudad de Ahitofel el sabio consejero principal de David?
0: Sí, no vive lejos de allí. Y como dices, es el consejero principal de mi padre. Pero también es el abuelo de Betsabé. Y siendo su abuelo, es muy fácil que esté disgustado por la manera en que David trató a Betsabé. Lo que le hizo a ella y a Urías.
1: ¿Y crees que puede ser persuadido en tu favor?
0: Por lo menos vale la pena intentarlo, en el momento oportuno. Sin embargo, antes tengo que hacer mucho trabajo si quiero convencer a Ahitofel a mi favor.
1: ¿Y cómo sucederá eso?
0: Mi plan se basa en usar el sentimiento religioso de Israel en mi favor. Mañana será una de las pocas veces que aparezco en la corte de mi padre. Voy a dar un discurso elocuente y conmovedor. Mi padre estará impresionado. También lo estarán los miembros de su corte. Así, alcanzaré la primera etapa en mi lucha para ganar la corona de Israel.
1: Ay, me gustaría escuchar ese discurso.
2: Hijo mío, Absalón. Me encanta verte de nuevo en mi corte. ¿Te gustaría sentarte aquí, a mi derecha?
0: Gracias, padre mío, pero... yo he venido con un propósito especial. Me gustaría agradecerte en público por todo lo que has hecho por mí. En la audiencia de los miembros de tu corte me gustaría dar gracias y hacer una petición especial.
2: Ciertamente tienes mi permiso, hijo mío. Escriba. Mi hijo desea decir algo a esta audiencia.
3: Sí, majestad. Oigan todos. Miembros de la corte de Israel, Absalón, el príncipe heredero del trono de Israel, desea vuestra atención.
0: Majestad, en esta audiencia deseo confesar el gran crimen que cometí contra tu hijo y mi hermano Amnón. Fue un crimen digno de ser castigado con la muerte. Pero gracias a ti, en lugar de muerte, he encontrado perdón. Fui traído de mi destierro en Gesur. Y ahora gozo de tu favor, padre, y el de todo el pueblo de Israel. Durante mi estancia en Gesur como fugitivo, hice una sagrada promesa al Señor diciendo: oh Señor, si tú haces que mi padre el rey me perdone, me lleve a su presencia y restaure su confianza en mí, yo te serviré, oh Señor, y te presentaré ofrendas en Hebrón. Por lo tanto, oh Rey, te suplico que me permitas ir allí para cumplir mi promesa, para que presente ofrendas y sacrificios al Señor nuestro Dios.
2: Hijo mío, tienes mi bendición para ir. Ve a Hebrón y cumple tu promesa.
4: ¿Su Alteza me envió a llamar?
0: Así es, General Joab. ¿Estuvo en la corte hoy?
4: Sí, Alteza. Y te... vaya, tengo que admitir que... vaya que últimamente he dudado de su sinceridad. Tuve la impresión de que Su Alteza estaba tramando algo contra su padre, el rey. Pero ahora... yo sé que estaba equivocado. Le suplico a Su Alteza que me perdone.
0: Usted ha servido largo tiempo a mi padre, Joab. Es natural que piense mal de cualquiera que esté en posición de usurpar el trono. Yo le perdono, Joab. Lo importante ahora es que necesito su ayuda. Para hacer justicia a la dignidad de la corte de mi padre, deseo traer conmigo a 200 de los mejores y más influyentes hombres de su corte.
4: ¿Desea Su Alteza soldados como guardaespalda o qué?
0: Soldados